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2: Estimados oyentes, sean bienvenidos a esta nueva edición del informativo de Radio Vaticano, Vatican News en lengua española, de hoy 7 de octubre, miércoles de la 27ª semana del tiempo ordinario, día en el que celebramos la memoria litúrgica de la Santísima Virgen María del Rosario. Desde la Ciudad del Vaticano, reciban un cordial saludo en nombre de toda nuestra redacción, de quien les habla Álvaro Vargas Martino. En titulares destacamos: la Iglesia no puede desentenderse de la realidad terrenal, sino que contribuye a construirla mediante el testimonio de la fe y la caridad, indicó el Papa León XIV la mañana de este miércoles durante la audiencia general. En la memoria litúrgica de la Santísima Virgen María del Rosario, el Papa recordó la importancia del Santo Rosario e invitó a rezar la oración mariana para experimentar el consuelo de nuestra Madre Celestial. El Papa abrió el encuentro con los jefes de las iglesias orientales y los presidentes de las conferencias episcopales en el 10º aniversario de Amoris Laetitia. Con ocasión de la 100ª Jornada Mundial de las Misiones, que se celebrará el domingo 18 de octubre, el Papa ha dirigido un videomensaje en el que da gracias por los frutos abundantes que ha derramado sobre la Iglesia. El Papa estará en Asís el próximo 27 de octubre, con ocasión de la histórica Jornada Mundial de Oración por la Paz, 40 años después del primer encuentro querido por San Juan Pablo II. Bajo el patrocinio de la Pontificia Academia para la Vida, instituciones y líderes católicos se reúnen en Roma para reforzar la pastoral de la Iglesia dirigida a las personas que sufren dificultades de salud mental. A continuación, los detalles de la información de la Iglesia desde Roma para todo el mundo. Buena sintonía. La Iglesia no puede desentenderse de la realidad terrenal, sino que contribuye a construirla mediante el testimonio de la fe y la caridad, indicó el Papa León XIV la mañana de este miércoles durante la audiencia general en la Plaza de San Pedro, en la que retomó su ciclo de catequesis sobre los documentos del Concilio Vaticano II, reflexionando sobre la Constitución Pastoral Gaudium et Spes, en particular sobre el cuarto capítulo de la primera parte dedicado a la misión de la Iglesia en el mundo contemporáneo.
3: Queridos hermanos y hermanas, en esta catequesis, para retomar la reflexión sobre la Constitución Pastoral Gaudium et Spes, les propongo el tema de la misión de la Iglesia en el mundo contemporáneo. Así como el Hijo de Dios se ha encarnado para dar vida al mundo y reconciliarlo con el Padre, la Iglesia peregrina en el mundo como signo de esa encarnación de Dios. Por eso, el Concilio nos recuerda que nuestra tarea es ayudar a las personas a estar atentas a las preguntas profundas sobre el origen y el destino, así como el sentido del dolor y del amor. La Iglesia no puede desentenderse de la realidad terrenal, sino que contribuye a construirla mediante el testimonio de la fe y la caridad, y el compromiso por la justicia, la paz y la fraternidad. En este sentido, todos los miembros del pueblo de Dios, con la fuerza del bautismo, están llamados a dar vida al mundo mediante el espíritu cristiano y la visión del Evangelio. Es decir, discernir aquello que en las culturas y en el mundo contemporáneo es digno de consideración. Saludo cordialmente a los peregrinos de lengua española. Los animo a ser dóciles a las inspiraciones del Espíritu Santo, para que cada uno, desde su propio estado de vida, colabore a fin de que se instaure el reino de Dios en el mundo y toda la humanidad reciba la salvación obtenida mediante el sacrificio de Cristo. Que Dios los bendiga. Muchas gracias.
2: Antes de concluir la audiencia general de este miércoles, en la memoria litúrgica de la Santísima Virgen María del Rosario, el Papa León XIV recordó la importancia del Santo Rosario e invitó a rezar la oración mariana para experimentar el consuelo de nuestra Madre Celestial.
4: La memoria litúrgica de hoy de la Santísima Virgen María del Rosario me brinda la oportunidad de recordar la importancia del Santo Rosario, oración mariana tan querida por la tradición de la Iglesia. Los invito a recitarlo para experimentar el consuelo de nuestra Madre Celestial, refugio seguro en medio de las dificultades de la vida. A todos mi bendición.
2: El Papa León XIV abrió en la tarde de este miércoles 7 de octubre el encuentro con los jefes de las iglesias orientales y los presidentes de las conferencias episcopales a 10 años de Amoris Laetitia, anunciar el Evangelio con las familias hoy, en el décimo aniversario de la exhortación apostólica del Papa Francisco, que se lleva a cabo hasta el 14 de octubre en el Aula Pablo VI del Vaticano. En nuestras próximas ediciones ampliaremos todas las informaciones de este importante encuentro, que también podrán encontrar en nuestra página web vaticannews.va en español. Con ocasión de la centésima Jornada Mundial de las Misiones, que se celebrará el domingo 18 de octubre, el Papa León XIV ha dirigido un videomensaje en el que da gracias a Dios por los frutos abundantes que ha derramado sobre la Iglesia desde que su predecesor, el Papa Pío XI, estableciera esta celebración anual hace 100 años. Escuchemos el informe de Joan Pacheco.
5: En ocasión del centenario de la Jornada Mundial de las Misiones, el Papa León XIV ha dirigido un videomensaje dando gracias a Dios por los frutos abundantes que ha derramado sobre la Iglesia, que mi predecesor dijo el Papa Pío XI estableciera esta celebración anual hace 100 años. El Papa recordó el deseo de Pío XI en cada diócesis y parroquia una comprensión más profunda de la gran importancia de la tarea misionera, una oración ferviente por la labor de evangelización, el impulso de la vocación misionera y el apoyo al trabajo de las obras misionales pontificias. En efecto, dijo el Papa León, la consecución del objetivo de Pío XI ha dado frutos en mi propia vida. Compartió el Papa su testimonio recordando su juventud. Las oraciones ofrecidas al Señor de la mies ayudaron a preparar mi corazón para escuchar el llamado de Jesús a seguirlo como misionero agustino. Además, las oraciones y contribuciones de los fieles alentaron y sostuvieron mi labor misionera en Perú, dijo Prevost, así como la de innumerables personas en todo el mundo. Por esta razón quisiera expresar mi sentida gratitud a todos los que han apoyado el Domingo Mundial de las Misiones a lo largo de los años. El lema de la Jornada Mundial de las Misiones, que se celebra el 18 de octubre de 2026, es Uno en Cristo, Unidos en la Misión. El Papa afirma que es una invitación a reflexionar sobre la tarea fundamental de fomentar la unidad de la Iglesia en el seguimiento de Cristo. El Santo Padre destaca además el compromiso bautismal. Cada uno de nosotros se convierte en miembro del cuerpo de Cristo y adquiere un papel único en la contribución de la obra salvífica de Jesús. Luego reitera su invitación que hizo ya en el mensaje para el Domingo Mundial de las Misiones. Comprometámonos todos a contribuir, cada uno según su vocación, a los dones recibidos, a la gran misión evangelizadora, que es siempre obra del amor.
2: El Papa León XIV estará en Asís el próximo 27 de octubre con ocasión de la histórica Jornada Mundial de Oración por la Paz, 40 años después del primer encuentro querido por San Juan Pablo II. El tema de la edición de este año es tomado precisamente de las palabras de León XIV, Paz desarmada y desarmante, con el que se reafirmará que la paz es posible, como se hizo hace 40 años con el Papa Juan Pablo II y en el 30º aniversario en 2016 con el Papa Francisco. Escuchemos el informe de Ariana Pernia Paolini.
6: La paz no es algo reservado a los políticos o a los expertos, sino que es una responsabilidad universal que concierne a cada persona y a cada uno de sus gestos. Porque la paz es una obra en la que todos pueden participar, no solo los especialistas, los sabios y los estrategas. Este fue el llamamiento de San Juan Pablo II que resonó hace 40 años, desde el escenario montado en Asís con motivo de la histórica Jornada Mundial de Oración, convocada por el Santo Padre Wotila. Por primera vez en la historia, los representantes de todas las religiones fueron convocados por un pontífice para rezar por la paz. En esta ocasión ya no era uno contra otros, sino unos junto a otros. El testimonio de aquel encuentro fue recogido por la comunidad de Sant'Egidio, que desde entonces cada año lleva adelante el llamado Espíritu de Asís. El Papa León XIV clausurará el evento de este año. Antes de su llegada, el obispo de la localidad umbra, Monseñor Felice Acrocca, declaró que creen firmemente que la presencia del Papa junto a todos los demás líderes religiosos pueden reforzar un camino común contra toda forma de violencia. Por su parte, el presidente de la comunidad de Sant'Egidio, Marco Impagliazzo, presentó este martes en la sede del Dicasterio para la Comunicación de la Santa Sede la edición 2026, en el 40º aniversario que se celebrará en Asís del 25 al 27 de octubre, en presencia del Papa León XIV, y cuyo tema es tomado precisamente en las palabras del Santo Padre, paz desarmada y desarmante. Con esto se reafirmará que la paz es posible, como se hizo hace 40 años con el Papa Juan Pablo II y en el 30º aniversario en 2016 con el Papa Francisco. El evento reunirá a 384 representantes de religiones, culturas e instituciones de 53 países distintos. Contará con 155 oradores que dirigirán los 24 foros temáticos, los cuales abordarán temas como la paz, la oración, la economía, los conflictos, la infancia y la juventud, los medios de comunicación, la migración, el desarme, la humanidad, la unidad cristiana, entre otros. El Papa estará en Asís el último día del evento, el 27 de octubre, y orará por la paz, reunido con el pueblo cristiano en la Basílica Inferior, en una oración especial por la paz durante la cual meditarán tanto él como el patriarca ecuménico Bartolomé y posteriormente transmitirá al mundo su mensaje de paz, cada vez más necesario.
2: Instituciones y líderes católicos se reúnen en Roma bajo el patrocinio de la Pontificia Academia para la Vida con el fin de reforzar la pastoral de la Iglesia dirigida a las personas que sufren dificultades de salud mental y hacer frente al estigma y la discriminación. Escuchemos el informe de la hermana María del Pino Rodríguez de Rivera.
7: Obispos, agentes pastorales, profesionales de la salud mental y personas que han vivido en primera persona una enfermedad mental se reunirán en Roma los días 9 y 10 de octubre con motivo de una presencia sanadora, la llamada de la Iglesia al Ministerio de la Salud Mental. El encuentro coincide con el Día Mundial de la Salud Mental y con la intención de oración del mes de octubre del Papa León XIV, que insta a establecer un Ministerio de la Salud Mental en toda la Iglesia y a superar el estigma y la discriminación contra las personas con enfermedades mentales. Organizado por la Asociación Internacional de Ministros Católicos de Salud Mental, en colaboración con la Fundación Internacional Don Luigi Di Liegro y la Red Mundial de Oración del Papa, el encuentro se celebra bajo el patrocinio de la Pontificia Academia para la Vida. Entre los participantes se encontrarán obispos, agentes pastorales, expertos académicos y personas que han vivido en primera persona una enfermedad mental. Obispos de Ucrania, Sudáfrica, India, Etiopía y Haití compartirán sus experiencias en la pastoral de la salud mental en sus iglesias locales. El encuentro presentará también dos nuevos cursos en vídeo sobre conocimientos básicos de salud mental y primeros auxilios psicológicos, que los organizadores pondrán a disposición de forma gratuita en las diócesis, las parroquias y los medios de comunicación interesados.
2: Termina así, estimados oyentes, el informativo de Radio Vaticano, Vatican News en lengua española. Les recordamos que en nuestra página web vaticannews.va pueden encontrar información detallada sobre el Papa y la Santa Sede. Gracias por estar con nosotros. Alabado sea Jesucristo. 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
5: Hola, bienvenidos. Les saluda el padre Joan Pacheco en Radio Vaticana, Vatican News. Comienza el 7 de octubre en el Vaticano el encuentro con los jefes de las iglesias orientales y los presidentes de las conferencias episcopales con motivo del décimo aniversario de la exhortación apostólica Amoris Laetitia sobre el amor de las familias del Papa Francisco. Se reúnen para reflexionar, para compartir. Hace unos días en la oficina de prensa ya se hablaba de la organización, del desarrollo de este encuentro. Decía Gabriela Gambino, subsecretaria del Dicasterio para los Laicos, la Familia y la Vida. La pregunta de fondo es cómo renovar con vigor la pastoral y hacer que las familias participen cada vez más en la vida y en la misión de la Iglesia. Explicó así el sentido de este encuentro del Papa León XIV con los jefes de las iglesias orientales y los presidentes de las conferencias episcopales. Este encuentro titulado A 10 años de Amoris Laetitia, anunciar el Evangelio con las familias de hoy. Está programado desde este 7 y hasta el 14 de octubre en el aula Pablo VI y en esta conferencia de prensa que fue celebrada la mañana del 2 de octubre en la sala de prensa de la Santa Sede, se ilustraron los detalles de la iniciativa querida por el pontífice, un encuentro a puerta cerrada con 182 participantes, 115 de ellos procedentes de conferencias episcopales, representadas por 111 presidentes y 4 delegados, 14 serán cardenales presidentes de conferencias episcopales, 2 los representantes de obispos sin conferencias episcopales, 15 procedentes de iglesias orientales, católicas sui iuris, 22 también son los invitados del Papa, 11 los responsables de la organización y otras tantas las parejas, familias involucradas. Y de estas últimas, para un total de 22 personas de los 5 continentes. No se han proporcionado todavía datos personales por respeto a sus historias y para garantizar su mayor libertad. Pero van a ofrecer su testimonio a los participantes de este encuentro y al Santo Padre. Han explicado que no es un sínodo, y se entiende, así lo explicó en su intervención el jesuita Giacomo Costa, consultor de la Secretaría General del Sínodo y responsable de la metodología durante el encuentro de estos días en el Vaticano. Y tampoco su continuación, sino es una cita para escuchar la voz de la Iglesia en un tiempo de discernimiento de grandes cambios. Gambino destacó también que la necesidad de un camino hecho de escucha y discernimiento que nace de las exigencias expresadas en estos años por los obispos durante la visita ad limina, de la preocupación por las dificultades encontradas en el trabajo pastoral y por los desafíos que las familias afrontan en las relaciones y en la vida cotidiana. Por otra parte, los datos presentados y que compartimos con ustedes también al inicio de estos encuentros son una expresión de una importante transformación cultural en curso. En Polonia, por ejemplo, los matrimonios religiosos celebrados en los últimos 5 años se han reducido un 45%. En Australia, entre 1970 y 2024, han pasado del 88% al 16%. Son señales que en la diversidad de los contextos, afirmó la subsecretaria Gambino, reclaman la urgencia de acompañar la elección matrimonial y sostener de manera más decisiva la transformación de la fe en la familia. Es fundamental, subrayó también Gambino, una pastoral que debería comenzar mucho antes del matrimonio y acompañar a las personas durante toda la vida, sobre todo en los momentos de crisis. Por ello, los 5 temas indicados el pasado mes de julio ya se articulan sobre los cambios que afectan a las familias, la realidad de hoy hecha de belleza y desafíos, los jóvenes y el descubrimiento de la vocación matrimonial, los primeros años del matrimonio, el acompañamiento y el apoyo en situaciones complejas y, en quinto lugar, las familias cristianas como sujetos de la misión de la Iglesia. Entonces será la reflexión en torno a estos temas principales. Estos puntos también fueron recordados en la intervención de Orietta Raquel Grazioli, que es profesora de Derecho Canónico y comparado de las familias en el Pontificio Instituto Teológico Juan Pablo II para las Ciencias del Matrimonio y de la Familia, y también vicedirectora de los expertos durante el encuentro en el Vaticano, quien puso de relieve también la creatividad de muchas familias en estos años, en los contextos en los que viven y trabajan. Dijo, con los dones de gracia recibidos en el sacramento del matrimonio. Según Grazioli, escucha y discernimiento, palabras claves para este encuentro en el Vaticano. Son 2 caminos que seguirán también los expertos llamados a poner a disposición sus competencias específicas. Si quisiéramos hablar de un deseo, dijo, se trata de anudar todos aquellos hilos que la escucha y el diálogo recíproco crearán para hacer que cada contexto local representado pueda dar un paso en el camino para sostener a la familia sal de la tierra. Bueno, está este planteamiento basado en el diálogo, se reflejará en la articulación de las jornadas. Comienza este 7 de octubre y será el Papa León XIV quien introduzca los trabajos después de la meditación de Sor Helen Alford, una dominica religiosa, presidenta de la Pontificia Academia de Ciencias Sociales. Un tiempo de oración, también explicó el padre Costa, que es parte del método aplicado. No basta con recoger información y confrontar posiciones. Es necesario disponerse a la escucha de la palabra de los demás y de aquellos que el Espíritu puede hacer emerger a través del diálogo. Durante las 5 jornadas temáticas se sucederán las intervenciones de familias, obispos, expertos. En los grupos de trabajo se alternarán momentos de palabra, escucha y silencio a través de la narración de la experiencia de cada uno, la resonancia ante lo escuchado de los demás y la elaboración compartida de lo que ha surgido. Se pondrán de relieve convergencias, pero también diferencias, tensiones, cuestiones abiertas y posibles pasos a dar. Será una reflexión interesante que van a tener a puerta cerrada estos días en el Vaticano. No buscaremos borrar, dijo el padre Costa, las diferencias. No buscaremos borrar las diferencias para llegar a un consenso. También una divergencia comprendida mejor puede ser un fruto de escucha. De ahí una breve devolución a la asamblea para una profundización en el diálogo en sesión plenaria. Lo sembrado a lo largo de las jornadas será recogido después en un informe que no es un documento final, así lo han advertido. No es un documento final, será un informe de los trabajos para sustituir la exhortación apostólica firmada por el Papa Francisco. No es un documento final para sustituir este rico documento, exhortación apostólica del 2016 al término de los sínodos sobre la familia. Luego, primero el extraordinario de 2014 y luego el ordinario de 2015. Este informe es una síntesis que va a elaborar una comisión que será después discutida por la Asamblea, enviada al Papa. Lo producido será difundido, que también será informado a través de los medios de comunicación, de encuentros con la prensa sobre la continuación de los trabajos. 10 años de Amoris Laetitia. El compromiso de la Iglesia es, por tanto, comprender mejor cómo las familias pueden seguir siendo lugar de evangelización, a pesar de las guerras que las han cambiado, las migraciones que las han separado, las crisis sanitarias que las han afectado. Desde el Vaticano, el compromiso de abrir este camino, este diálogo, nacidos de la escucha, del discernimiento, para anunciar hoy el Evangelio a las familias y con la familia, partiendo de esta exhortación apostólica posinodal, Amoris Laetitia, sobre el amor en las familias. Exhortación apostólica, Amoris Laetitia, la alegría del amor, sobre el amor en la familia, que firmó en su momento el Papa Francisco el 19 de marzo de 2016, solemnidad de San José, que recoge resultados de 2 sínodos sobre las familias convocados en 2014-2015, cuyas relaciones conclusivas son citadas en este mismo documento. La exhortación apostólica Amoris Laetitia impresiona por su amplitud y articulación. Esta se subdivide en 9 capítulos y más de 300 párrafos. Se abre con 7 párrafos introductivos que ponen en plena luz la conciencia de la complejidad del tema y de la profundización que requiere. Se afirma que las intervenciones de los padres en el sínodo han compuesto un precioso poliedro que debe ser preservado. Y en este sentido, escribía Francisco, que no todas las discusiones doctrinales, morales y pastorales deben ser resueltas con intervenciones del magisterio. Por lo tanto, para las cuestiones, decía, en cada país o región se deben buscar soluciones más inculturadas, atentas a las tradiciones, a los desafíos locales. De hecho, decía también, las culturas son muy diversas entre sí y todo principio general tiene necesidad de ser inculturado si quiere ser observado y aplicado. Este principio de inculturación resulta verdaderamente importante incluso en el modo de plantear y comprender los problemas que, más allá de las cuestiones dogmáticas bien definidas de la Iglesia, no puede ser globalizado. Entonces el Papa afirma en esta exhortación inmediatamente y con claridad que es necesario salir de la estéril contraposición entre la ansiedad de cambio y la aplicación pura y simple de normas abstractas, así lo refería el Papa Francisco. Y escribe en el documento: los debates que se dan en los medios de comunicación, en las publicaciones, aún entre ministros de la Iglesia, van desde un deseo desenfrenado de cambiar todo sin suficiente reflexión o fundamentación, hasta la actitud de pretender resolver todo aplicando normativas generales o extrayendo conclusiones excesivas de algunas reflexiones teológicas. Bueno, y ahora el Papa León XIV abre este encuentro, este diálogo, reflexión, teniendo presente precisamente la familia, el amor de la familia, 10 años de Amoris Laetitia. Ciertamente que en 10 años también con la guerra, los problemas locales, las familias también ha tenido sus cambios, por decirlo de alguna manera, o ha sido afectada mejor por diversas circunstancias. Y siempre la tarea de la Iglesia es anunciar el Evangelio, recordar el valor de la familia y desde allí, de la familia, primera comunidad eclesial, iglesia doméstica, para anunciar el Evangelio. Oremos por este encuentro, por el Santo Padre León XIV.

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2: Estimados oyentes, sean bienvenidos a esta nueva edición del informativo de Radio Vaticano, Vatican News en lengua española, de hoy 7 de octubre, miércoles de la 27ª semana del tiempo ordinario, día en el que celebramos la memoria litúrgica de la Santísima Virgen María del Rosario. Desde la Ciudad del Vaticano, reciban un cordial saludo en nombre de toda nuestra redacción de quien les habla, Álvaro Vargas Martino. En titulares destacamos: la Iglesia no puede desentenderse de la realidad terrenal, sino que contribuye a construirla mediante el testimonio de la fe y la caridad, indicó el Papa León XIV la mañana de este miércoles durante la audiencia general. En la memoria litúrgica de la Santísima Virgen María del Rosario, el Papa recordó la importancia del Santo Rosario e invitó a rezar la oración mariana para experimentar el consuelo de nuestra Madre Celestial. El Papa abrió el encuentro con los jefes de las iglesias orientales y los presidentes de las conferencias episcopales en el 10º aniversario de Amoris Laetitia. Con ocasión de la 100ª Jornada Mundial de las Misiones, que se celebrará el domingo 18 de octubre, el Papa ha dirigido un videomensaje en el que da gracias por los frutos abundantes que ha derramado sobre la Iglesia. El Papa estará en Asís el próximo 27 de octubre, con ocasión de la histórica Jornada Mundial de Oración por la Paz, 40 años después del primer encuentro querido por San Juan Pablo II. Bajo el patrocinio de la Pontificia Academia para la Vida, instituciones y líderes católicos se reúnen en Roma para reforzar la pastoral de la Iglesia dirigida a las personas que sufren dificultades de salud mental. A continuación, los detalles de la información de la Iglesia desde Roma para todo el mundo. Buena sintonía. La Iglesia no puede desentenderse de la realidad terrenal, sino que contribuye a construirla mediante el testimonio de la fe y la caridad, indicó el Papa León XIV la mañana de este miércoles durante la audiencia general en la Plaza de San Pedro, en la que retomó su ciclo de catequesis sobre los documentos del Concilio Vaticano II, reflexionando sobre la constitución pastoral Gaudium et Spes, en particular sobre el cuarto capítulo de la primera parte dedicado a la misión de la Iglesia en el mundo contemporáneo.
3: Queridos hermanos y hermanas, en esta catequesis, para retomar la reflexión sobre la constitución pastoral Gaudium et Spes, les propongo el tema de la misión de la Iglesia en el mundo contemporáneo. Así como el Hijo de Dios se ha encarnado para dar vida al mundo y reconciliarlo con el Padre, la Iglesia peregrina en el mundo como signo de esa encarnación de Dios. Por eso, el Concilio nos recuerda que nuestra tarea es ayudar a las personas a estar atentas a las preguntas profundas sobre el origen y el destino, así como el sentido del dolor y del amor. La Iglesia no puede desentenderse de la realidad terrenal, sino que contribuye a construirla mediante el testimonio de la fe y la caridad, y el compromiso por la justicia, la paz y la fraternidad. En este sentido, todos los miembros del pueblo de Dios, con la fuerza del bautismo, están llamados a dar vida al mundo mediante el espíritu cristiano y la visión del Evangelio. Es decir, discernir aquello que en las culturas y en el mundo contemporáneo es digno de consideración. Saludo cordialmente a los peregrinos de lengua española. Los animo a ser dóciles a las inspiraciones del Espíritu Santo, para que cada uno, desde su propio estado de vida, colabore a fin de que se instaure el reino de Dios en el mundo y toda la humanidad reciba la salvación obtenida mediante el sacrificio de Cristo. Que Dios los bendiga. Muchas gracias.
2: Antes de concluir la audiencia general de este miércoles, en la memoria litúrgica de la Santísima Virgen María del Rosario, el Papa León XIV recordó la importancia del Santo Rosario e invitó a rezar la oración mariana para experimentar el consuelo de nuestra Madre Celestial.
4: La memoria litúrgica de hoy de la Santísima Virgen María del Rosario me brinda la oportunidad de recordar la importancia del Santo Rosario, oración mariana tan querida por la tradición de la Iglesia. Los invito a recitarlo para experimentar el consuelo de nuestra Madre Celestial, refugio seguro en medio de las dificultades de la vida. A todos mi bendición.
2: El Papa León XIV abrió en la tarde de este miércoles 7 de octubre el encuentro con los jefes de las iglesias orientales y los presidentes de las conferencias episcopales a 10 años de Amoris Laetitia, anunciar el Evangelio con las familias hoy, en el décimo aniversario de la exhortación apostólica del Papa Francisco, que se lleva a cabo hasta el 14 de octubre en el Aula Pablo VI del Vaticano. En nuestras próximas ediciones ampliaremos todas las informaciones de este importante encuentro, que también podrán encontrar en nuestra página web vaticannews.va en español. Con ocasión de la centésima Jornada Mundial de las Misiones, que se celebrará el domingo 18 de octubre, el Papa León XIV ha dirigido un videomensaje en el que da gracias a Dios por los frutos abundantes que ha derramado sobre la Iglesia desde que su predecesor, el Papa Pío XI, estableciera esta celebración anual hace 100 años. Escuchemos el informe de Joan Pacheco.
5: En ocasión del centenario de la Jornada Mundial de las Misiones, el Papa León XIV ha dirigido un videomensaje dando gracias a Dios por los frutos abundantes que ha derramado sobre la Iglesia, que mi predecesor dijo el Papa Pío XI estableciera esta celebración anual hace 100 años. El Papa recordó el deseo de Pío XI en cada diócesis y parroquia una comprensión más profunda de la gran importancia de la tarea misionera, una oración ferviente por la labor de evangelización, el impulso de la vocación misionera y el apoyo al trabajo de las obras misionales pontificias. En efecto, dijo el Papa León, la consecución del objetivo de Pío XI ha dado frutos en mi propia vida. Compartió el Papa su testimonio recordando su juventud. Las oraciones ofrecidas al Señor de la mies ayudaron a preparar mi corazón para escuchar el llamado de Jesús a seguirlo como misionero agustino. Además, las oraciones y contribuciones de los fieles alentaron y sostuvieron mi labor misionera en Perú, dijo Prevost, así como la de innumerables personas en todo el mundo. Por esta razón quisiera expresar mi sentida gratitud a todos los que han apoyado el Domingo Mundial de las Misiones a lo largo de los años. El lema de la Jornada Mundial de las Misiones, que se celebra el 18 de octubre de 2026, es Uno en Cristo, unidos en la misión. El Papa afirma que es una invitación a reflexionar sobre la tarea fundamental de fomentar la unidad de la Iglesia en el seguimiento de Cristo. El Santo Padre destaca además el compromiso bautismal. Cada uno de nosotros se convierte en miembro del cuerpo de Cristo y adquiere un papel único en la contribución de la obra salvífica de Jesús. Luego reitera su invitación que hizo ya en el mensaje para el Domingo Mundial de las Misiones. Comprometámonos todos a contribuir, cada uno según su vocación, a los dones recibidos, a la gran misión evangelizadora, que es siempre obra del amor.
2: El Papa León XIV estará en Asís el próximo 27 de octubre con ocasión de la histórica Jornada Mundial de Oración por la Paz, 40 años después del primer encuentro querido por San Juan Pablo II. El tema de la edición de este año es tomado precisamente de las palabras de León XIV, Paz desarmada y desarmante, con el que se reafirmará que la paz es posible, como se hizo hace 40 años con el Papa Juan Pablo II y en el 30º aniversario en 2016 con el Papa Francisco. Escuchemos el informe de Ariana Pernia Paolini.
6: La paz no es algo reservado a los políticos o a los expertos, sino que es una responsabilidad universal que concierne a cada persona y a cada uno de sus gestos. Porque la paz es una obra en la que todos pueden participar, no solo los especialistas, los sabios y los estrategas. Este fue el llamamiento de San Juan Pablo II que resonó hace 40 años, desde el escenario montado en Asís con motivo de la histórica Jornada Mundial de Oración convocada por el Santo Padre Wotila. Por primera vez en la historia, los representantes de todas las religiones fueron convocados por un pontífice para rezar por la paz. En esta ocasión ya no era uno contra otros, sino unos junto a otros. El testimonio de aquel encuentro fue recogido por la comunidad de Sant'Egidio, que desde entonces cada año lleva adelante el llamado Espíritu de Asís. El Papa León XIV clausurará el evento de este año. Ante su llegada, el obispo de la localidad umbra, Monseñor Felice Acrocca, declaró que creen firmemente que la presencia del Papa junto a todos los demás líderes religiosos pueden reforzar un camino común contra toda forma de violencia. Por su parte, el presidente de la comunidad de Sant'Egidio, Marco Impagliazzo, presentó este martes en la sede del Dicasterio para la Comunicación de la Santa Sede la edición 2026, en el 40º aniversario que se celebrará en Asís del 25 al 27 de octubre, en presencia del Papa León XIV, y cuyo tema es tomado precisamente en las palabras del Santo Padre, paz desarmada y desarmante. Con esto se reafirmará que la paz es posible, como se hizo hace 40 años con el Papa Juan Pablo II y en el 30º aniversario en 2016 con el Papa Francisco. El evento reunirá 384 representantes de religiones, culturas e instituciones de 53 países distintos. Contará con 155 oradores que dirigirán los 24 foros temáticos, los cuales abordarán temas como la paz, la oración, la economía, los conflictos, la infancia y la juventud, los medios de comunicación, la migración, el desarme, la humanidad, la unidad cristiana, entre otros. El Papa estará en Asís el último día del evento, el 27 de octubre, y orará por la paz, reunido con el pueblo cristiano en la Basílica Inferior, en una oración especial por la paz durante la cual meditarán tanto él como el patriarca ecuménico Bartolomé y posteriormente transmitirá al mundo su mensaje de paz, cada vez más necesario.
2: Instituciones y líderes católicos se reúnen en Roma bajo el patrocinio de la Pontificia Academia para la Vida con el fin de reforzar la pastoral de la Iglesia dirigida a las personas que sufren dificultades de salud mental y hacer frente al estigma y la discriminación. Escuchemos el informe de la hermana María del Pino Rodríguez de Rivera.
7: Obispos, agentes pastorales, profesionales de la salud mental y personas que han vivido en primera persona una enfermedad mental se reunirán en Roma los días 9 y 10 de octubre con motivo de una presencia sanadora, la llamada de la Iglesia al Ministerio de la Salud Mental. El encuentro coincide con el Día Mundial de la Salud Mental y con la intención de oración del mes de octubre del Papa León XIV, que insta a establecer un Ministerio de la Salud Mental en toda la Iglesia y a superar el estigma y la discriminación contra las personas con enfermedades mentales. Organizado por la Asociación Internacional de Ministros Católicos de Salud Mental, en colaboración con la Fundación Internacional Don Luigi Di Liegro y la Red Mundial de Oración del Papa, el encuentro se celebra bajo el patrocinio de la Pontificia Academia para la Vida. Entre los participantes se encontrarán obispos, agentes pastorales, expertos académicos y personas que han vivido en primera persona una enfermedad mental. Obispos de Ucrania, Sudáfrica, India, Etiopía y Haití compartirán sus experiencias en la pastoral de la salud mental en sus iglesias locales. El encuentro presentará también dos nuevos cursos en vídeo sobre conocimientos básicos de salud mental y primeros auxilios psicológicos, que los organizadores pondrán a disposición de forma gratuita en las diócesis, las parroquias y los medios de comunicación interesados.
2: Termina así, estimados oyentes, el informativo de Radio Vaticano, Vatican News en lengua española. Les recordamos que en nuestra página web vaticannews.va pueden encontrar información detallada sobre el Papa y la Santa Sede. Gracias por estar con nosotros. Alabado sea Jesucristo. Laudetur Jesus Christus.

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1: Estimados oyentes, sean bienvenidos a esta nueva edición del informativo de Radio Vaticana, Vatican News en lengua española, de hoy 8 de octubre, jueves de la 27ª semana del tiempo ordinario, día en el que la Iglesia celebra la memoria litúrgica, entre otros, de Santa Pelagia, Virgen y Mártir de Antioquía. Desde la Ciudad del Vaticano, reciban un cordial saludo en nombre de toda nuestra redacción, de quien les habla Álvaro Vargas Martino. Estos son nuestros titulares. El Papa exhorta a proclamar la belleza del plan de Dios para el matrimonio y la familia, así como su llamada al amor y a la ternura. León XIV invita a fomentar la unidad de la Iglesia en el seguimiento de Cristo y difundir el mensaje salvífico del Evangelio a todas las gentes. El Papa reitera la importancia del Santo Rosario e invita a rezar la oración mariana. A continuación, los detalles de la información de la Iglesia desde Roma para todo el mundo. Buena sintonía.
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1: Esta mañana, el Papa León XIV recibió en audiencias sucesivas al presidente de la República de Sierra Leona, Julius Maada Bio, acompañado por su esposa y su séquito, a Monseñor Anthony Colin Fisher, arzobispo de Sydney, Australia, con Monseñor Richard James Umbers, obispo auxiliar, a Sor Simona Brambila, prefecta del Dicasterio para los Institutos de Vida Consagrada y las Sociedades de Vida Apostólica, con Sor Tiziana Merletti, secretaria del mismo dicasterio, a Monseñor Fortunato Morrone, arzobispo de Reggio Calabria Bova, en Italia, y a Monseñor Renato Tarantelli Baccari, vicegerente de Roma. Esta tarde a las 18, el Papa preside la Santa Misa con motivo de la inauguración del año académico de las Universidades Pontificias en la Basílica de San Pedro. Como pastores, hemos recibido la responsabilidad a tiempo y a destiempo de proclamar la belleza del plan de Dios para el matrimonio y la familia, así como su llamada al amor y a la ternura. Esto nos desafía a acompañar a las personas en su esfuerzo por vivir su vocación en las circunstancias concretas de sus vidas, recalcó el Papa León XIV en su discurso de apertura del encuentro con los líderes de las iglesias orientales y los presidentes de las conferencias episcopales, 10 años después de Amoris Laetitia, anunciar el Evangelio a las familias de hoy, que convocó con motivo del 10º aniversario de la exhortación apostólica del Papa Francisco. Escuchemos algunos apartes del discurso del Papa con la crónica de Joan Pacheco.
3: En mi mensaje del 19 de marzo, con motivo del 10º aniversario de Amoris Laetitia, recordé que hay en efecto lugares y circunstancias en los que la Iglesia no puede convertirse en sal de la tierra, sino a través de los fieles y laicos, y en particular de las familias. De hecho, Amoris Laetitia nos invita a tomarnos en serio esta vocación y esta responsabilidad. Las propias familias participan en la misión de la Iglesia en el tejido cotidiano de su vida, a través del amor y la fidelidad, el cuidado y el perdón, la educación de los hijos, el compromiso con la transmisión de la fe, la atención a los mayores y a las personas vulnerables, y las múltiples formas en que sirven a sus comunidades y a la sociedad. De todas estas maneras, las familias dan testimonio del Evangelio y contribuyen a la vida y a la misión de la Iglesia. Como pastores, hemos recibido la responsabilidad a tiempo y a destiempo de proclamar la belleza del plan de Dios para el matrimonio y la familia, y su llamada al amor y a la ternura. Esto nos desafía a acompañar a las personas en su camino hacia la realización de su propia vocación en las circunstancias concretas de su vida. Este ministerio nos sitúa también en una escuela de escucha. La sabiduría del pueblo de Dios nos llega a través de nuestra fe común, que ilumina a todas las familias, incluidas aquellas marcadas por las dificultades, la soledad, y a veces incluso por aparentes fracasos. El propio Señor nos enseña con paciencia cuando nos tomamos el tiempo para escuchar, y sin duda tenemos mucho que aprender de las familias. Sus vidas también nos plantean preguntas que merecen ser abordadas con valentía.

0: posibilidades que logran imaginar para su futuro.
1: 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What are people truly seeking beneath these cultural changes? What are people truly seeking beneath these cultural changes?
0: Estas realidades plantean.
1: What are people truly seeking beneath these cultural changes?
0: Estas realidades plantean una serie de.
1: What are people truly seeking beneath these cultural changes?
0: Estas realidades plantean una serie de preguntas que debemos.
1: Seeking beneath these cultural changes.
0: Estas realidades plantean una serie de preguntas que debemos.
1: Beneath these cultural changes.
0: Estas realidades plantean una serie de preguntas que debemos afrontar con valentía.
1: Changes.
0: Estas realidades plantean una serie de preguntas que debemos afrontar con valentía. ¿Qué buscan realmente? Plantean una serie de preguntas que debemos afrontar con valentía. ¿Qué buscan realmente en una serie de preguntas que debemos afrontar con valentía? ¿Qué buscan realmente en las personas preguntas que debemos afrontar con valentía? ¿Qué buscan realmente en las personas en medio de que debemos afrontar con valentía? ¿Qué buscan realmente en las personas en medio de estos cambios con valentía? ¿Qué buscan realmente en las personas en medio de estos cambios culturales? ¿Qué buscan realmente en las personas en medio de estos cambios culturales que nos revelan realmente las personas en medio de estos cambios culturales que nos revelan sus alegrías y personas en medio de estos cambios culturales que nos revelan sus alegrías y esperanzas en medio de estos cambios culturales que nos revelan sus alegrías y esperanzas cambios culturales que nos revelan sus alegrías y esperanzas sus dolores y sus que nos revelan sus alegrías y esperanzas sus dolores y sus angustias. ¿Nos revelan sus alegrías y esperanzas, sus dolores y sus angustias? ¿En qué ámbitos nuestras alegrías y esperanzas, sus dolores y sus angustias? ¿En qué ámbitos nuestras esperanzas, sus dolores y sus angustias? ¿En qué ámbitos nuestro lenguaje y nuestros dolores y sus angustias? ¿En qué ámbitos nuestro lenguaje y nuestras prácticas pastorales y sus angustias? ¿En qué ámbitos nuestro lenguaje y nuestras prácticas pastorales? ¿En qué ámbitos nuestro lenguaje y nuestras prácticas pastorales logran abrir un camino? ¿En qué ámbitos nuestro lenguaje y nuestras prácticas pastorales logran abrir un camino? ¿Y en qué ámbitos nuestro lenguaje y nuestras prácticas pastorales logran abrir un camino? ¿Y en qué lenguaje y nuestras prácticas pastorales logran abrir un camino? ¿Y en cuáles no con prácticas pastorales logran abrir un camino? ¿Y en cuáles no consiguen llegar pastorales logran abrir un camino? Y en cuáles no consiguen llegar al corazón de la logran abrir un camino y en cuáles no consiguen llegar al corazón de las personas ni a pino y en cuáles no consiguen llegar al corazón de las personas ni apoyar sus esfuerzos cuáles no consiguen llegar al corazón de las personas ni apoyar sus esfuerzos por hacer siguen llegar al corazón de las personas ni apoyar sus esfuerzos por hacer el bien, al corazón de las personas ni apoyar sus esfuerzos, por hacer el bien, de las personas ni apoyar sus esfuerzos, por hacer el bien. ¿Qué nos enseña las personas ni apoyar sus esfuerzos, por hacer el bien? ¿Qué nos enseña la experiencia sus esfuerzos, por hacer el bien? ¿Qué nos enseña la experiencia vivida por esfuerzos, por hacer el bien? ¿Qué nos enseña la experiencia vivida por las familias? Una experiencia de la que aún no hemos aprendido plenamente. ¿Qué podemos ofrecer como formación para una vida familiar sana y santa? En particular, ¿qué podemos aprender de los padres que intentan acompañar a sus hijos y a los jóvenes en estos contextos? La fragilidad merece una atención especial ya que puede moldear profundamente la forma en que las personas se ven a sí mismas y su futuro, e incluso su relación con Dios y con la Iglesia. La experiencia de la fragilidad nos lleva a preguntarnos si somos capaces de permanecer unidos unos a otros cuando la vida ya no se corresponde con lo que se había esperado, y si logramos reconocer la obra de la gracia incluso en situaciones marcadas por limitaciones, heridas y aparentes fracasos. También en este aspecto, la experiencia de las familias tiene algo que enseñarnos a todos, ya que la fragilidad forma parte de nuestra condición.

0: humana común y por tanto también de la vida de la iglesia. Todos conocemos la brecha que existe entre el bien que deseamos y lo que somos capaces de vivir. Necesitamos gracia, perdón y nuevos comienzos para cumplir la voluntad de Dios. Y aprendemos que la fidelidad es en sí misma una gracia que hay que recibir y un camino que hay que renovar poco a poco, a menudo a través de la prueba. El reconocimiento de este desafío compartido debería moldear la forma en que nos acompañamos mutuamente en la iglesia. ¿Qué tipo de iglesia entonces encuentran las personas precisamente cuando son frágiles? ¿Les ayudan nuestras comunidades a descubrir que aún tiene un lugar, una responsabilidad y dones que ofrecer? ¿Se puede encontrar la verdad que proclamamos a través de la paciencia, la cercanía y la misericordia de nuestra presencia pastoral? ¿Cómo podemos anunciarles la plenitud de la enseñanza del Evangelio sobre la familia? En estos días los invito a dar a estas preguntas toda su importancia. El Espíritu Santo suele hablar precisamente a través de las situaciones que nos ponen a prueba y nos ilumina para que podamos descubrir cómo la misericordia de Dios y la gracia salvífica de Cristo pueden llegar a nuestras familias hoy, especialmente en su debilidad y en su resiliencia, en sus esperanzas y en sus decepciones, en su deseo de comunión y en su búsqueda de sentido. Nuestra tarea, por tanto, no es solo interpretar estas realidades, sino dejar que nos interpelen y estimulen nuestra responsabilidad pastoral para que la Iglesia pueda encontrar formas renovadas de anunciar el Evangelio, ofrecer las gracias sacramentales, acompañar a las familias y hacer visible la ternura con la que Cristo sigue caminando en medio de su pueblo.
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2: Este miércoles, en la memoria litúrgica de la Santísima Virgen María del Rosario, antes de concluir la audiencia general, el Papa León XIV reiteró la importancia del Santo Rosario e invitó a rezar la oración mariana.
3: La memoria litúrgica de hoy de la Santísima Virgen María del Rosario me brinda la oportunidad de recordar la importancia del Santo Rosario, oración mariana tan querida por la tradición de la Iglesia. Los invito a recitarlo para experimentar el consuelo de nuestra Madre Celestial, refugio seguro en medio de las dificultades de la vida. A todos mi bendición.
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2: En este año del centenario, el lema Uno en Cristo, Unidos en la Misión, nos invita a reflexionar sobre la tarea fundamental de fomentar la unidad de la Iglesia en el seguimiento de Cristo, especialmente con nuestra propia obligación y responsabilidad de difundir el mensaje salvífico del Evangelio a todas las gentes, indica el Papa León XIV en su videomensaje con ocasión de la centésima Jornada Mundial de las Misiones, que se celebrará el domingo 18 de octubre. Escuchemos el informe de Joan Pacheco.
4: En ocasión del centenario de la Jornada Mundial de las Misiones, el Papa León XIV ha dirigido un videomensaje dando gracias a Dios por los frutos abundantes que ha derramado sobre la Iglesia, que mi predecesor dijo el Papa Pío XI estableciera esta celebración anual hace 100 años. El Papa recordó el deseo de Pío XI en cada diócesis y parroquia una comprensión más profunda de la gran importancia de la tarea misionera, una oración ferviente por la labor de evangelización, el impulso de la vocación misionera y el apoyo al trabajo de las obras misionales pontificias. En efecto, dijo el Papa León, la consecución del objetivo de Pío XI ha dado frutos en mi propia vida, Compartió el Papa su testimonio recordando su juventud. Las oraciones ofrecidas al Señor de la mies ayudaron a preparar mi corazón para escuchar el llamado de Jesús a seguirlo como misionero agustino. Además, las oraciones y contribuciones de los fieles alentaron y sostuvieron mi labor misionera en Perú, dijo Prevost, así como la de innumerables personas en todo el mundo. Por esta razón quisiera expresar mi sentida gratitud a todos los que han apoyado el Domingo Mundial de las Misiones a lo largo de los años. El lema de la Jornada Mundial de las Misiones, que se celebra el 18 de octubre de 2026, es Uno en Cristo, Unidos en la Misión. El Papa afirma que es una invitación a reflexionar sobre la tarea fundamental de fomentar la unidad de la Iglesia en el seguimiento de Cristo. El Santo Padre destaca además el compromiso bautismal. Cada uno de nosotros se convierte en miembro del cuerpo de Cristo y adquiere un papel único en la contribución de la obra salvífica de Jesús. Luego reitera su invitación que hizo ya en el mensaje para el Domingo Mundial de las Misiones. Comprometámonos todos a contribuir, cada uno según su vocación, a los dones recibidos, a la gran misión evangelizadora, que es siempre obra del amor.
2: Termina así, estimados oyentes, el informativo de Radio Vaticano, Vatican News en lengua española. Les recordamos que en nuestra página web vaticannews.va pueden encontrar información detallada sobre el Papa y la Santa Sede. Gracias por estar con nosotros. Alabado sea Jesucristo. Laudetur Jesus Christus.
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2: Estimados oyentes, sean bienvenidos a esta nueva edición del informativo de Radio Vaticana, Vatican News en lengua española, de hoy 8 de octubre, jueves de la 27ª semana del tiempo ordinario, día en el que la Iglesia celebra la memoria litúrgica, entre otros, de Santa Pelagia, Virgen y Mártir de Antioquía. Desde la Ciudad del Vaticano, reciban un cordial saludo en nombre de toda nuestra redacción, de quien les habla Álvaro Vargas Martino. Estos son nuestros titulares. El Papa exhorta a proclamar la belleza del plan de Dios para el matrimonio y la familia, así como su llamada al amor y a la ternura. León XIV invita a fomentar la unidad de la Iglesia en el seguimiento de Cristo y difundir el mensaje salvífico del Evangelio a todas las gentes. El Papa reitera la importancia del Santo Rosario e invita a rezar la oración mariana. A continuación, los detalles de la información de la Iglesia desde Roma para todo el mundo. Buena sintonía.
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2: Esta mañana, el Papa León XIV recibió en audiencias sucesivas al presidente de la República de Sierra Leona, Julius Maada Bio, acompañado por su esposa y su séquito, a Monseñor Anthony Colin Fisher, arzobispo de Sydney, Australia, con Monseñor Richard James Umbers, obispo auxiliar, a Sor Simona Brambila, prefecta del Dicasterio para los Institutos de Vida Consagrada y las Sociedades de Vida Apostólica, con Sor Tiziana Merletti, secretaria del mismo dicasterio, a Monseñor Fortunato Morrone, arzobispo de Reggio Calabria Bova, en Italia, y a Monseñor Renato Tarantelli Baccari, vicegerente de Roma. Esta tarde a las 18, el Papa preside la Santa Misa con motivo de la inauguración del año académico de las Universidades Pontificias en la Basílica de San Pedro. Como pastores, hemos recibido la responsabilidad a tiempo y a destiempo de proclamar la belleza del plan de Dios para el matrimonio y la familia, así como su llamada al amor y a la ternura. Esto nos desafía a acompañar a las personas en su esfuerzo por vivir su vocación en las circunstancias concretas de sus vidas, recalcó el Papa León XIV en su discurso de apertura del encuentro con los líderes de las iglesias orientales y los presidentes de las conferencias episcopales, 10 años después de Amoris Laetitia, anunciar el Evangelio a las familias de hoy, que convocó con motivo del 10º aniversario de la exhortación apostólica del Papa Francisco. Escuchemos algunos apartes del discurso del Papa con la crónica de Joan Pacheco.
4: En mi mensaje del 19 de marzo, con motivo del 10º aniversario de Amoris Laetitia, recordé que hay en efecto lugares y circunstancias en los que la Iglesia no puede convertirse en sal de la tierra, sino a través de los fieles y laicos y en particular de las familias. De hecho, Amoris Laetitia nos invita a tomarnos en serio esta vocación y esta responsabilidad. Las propias familias participan en la misión de la Iglesia en el tejido cotidiano de su vida, a través del amor y la fidelidad, el cuidado y el perdón, la educación de los hijos, el compromiso con la transmisión de la fe, la atención a los mayores y a las personas vulnerables, y las múltiples formas en que sirven a sus comunidades y a la sociedad. De todas estas maneras, las familias dan testimonio del Evangelio y contribuyen a la vida y a la misión de la Iglesia. Como pastores, hemos recibido la responsabilidad a tiempo y a destiempo de proclamar la belleza del plan de Dios para el matrimonio y la familia, y su llamada al amor y a la ternura. Esto nos desafía a acompañar a las personas en su camino hacia la realización de su propia vocación en las circunstancias concretas de su vida. Este ministerio nos sitúa también en una escuela de escucha. La sabiduría del pueblo de Dios nos llega a través de nuestra fe común, que ilumina a todas las familias, incluidas aquellas marcadas por las dificultades, la soledad y a veces incluso por aparentes fracasos. El propio Señor nos enseña con paciencia cuando nos tomamos el tiempo para escuchar. Y sin duda tenemos mucho que aprender de las familias. Sus vidas también nos plantean preguntas que merecen ser abordadas con valentía. En muchos contextos ha surgido una distancia cada vez mayor entre la forma en que se vive la sexualidad y la intimidad y la visión cristiana del matrimonio. Los jóvenes siguen anhelando el amor, la fidelidad y el sentido de pertenencia. Sin embargo, a muchos les cuesta comprender cómo esta visión del amor puede materializarse en su propia vida o creer que un compromiso para toda la vida sea la condición para alcanzar lo que desean. La inseguridad económica, la migración, la violencia, la soledad y otras formas de fragilidad emocional también influyen en las decisiones que toman las personas y en las posibilidades que logran imaginar.

0: vivida por las familias, una experiencia de la que aún no hemos aprendido vida por las familias, una experiencia de la que aún no hemos aprendido plenamente familias, una experiencia de la que aún no hemos aprendido plenamente. ¿Qué podemos una experiencia de la que aún no hemos aprendido plenamente? ¿Qué podemos ofrecer como aún no hemos aprendido plenamente? ¿Qué podemos ofrecer como formación para una vida no hemos aprendido plenamente? ¿Qué podemos ofrecer como formación para una vida familiar plenamente? ¿Qué podemos ofrecer como formación para una vida familiar sana y santa? ¿Qué podemos ofrecer como formación para una vida familiar sana y santa? ¿Qué podemos ofrecer como formación para una vida familiar sana y santa? Ser como formación para una vida familiar sana y santa. En particular, ¿qué podemos aprender para una vida familiar sana y santa? En particular, ¿qué podemos aprender de la vida familiar sana y santa? En particular, ¿qué podemos aprender de los padres sana y santa? En particular, ¿qué podemos aprender de los padres que intentan acompañar a sus En particular, ¿qué podemos aprender de los padres que intentan acompañar a sus En particular, ¿qué podemos aprender de los padres que intentan acompañar a sus hijos y a los ¿Qué podemos aprender de los padres que intentan acompañar a sus hijos y a los jóvenes? ¿Qué podemos aprender de los padres que intentan acompañar a sus hijos y a los jóvenes en estos contextos? Los padres que intentan acompañar a sus hijos y a los jóvenes en estos contextos. ¿Intentan acompañar a sus hijos y a los jóvenes en estos contextos? ¿Acompañar a sus hijos y a los jóvenes en estos contextos? La fragilidad merece una atención especial ya que puede moldear profundamente la forma en que las personas se ven a sí mismas y su futuro e incluso su relación con Dios y con la Iglesia. La experiencia de la fragilidad nos lleva a preguntarnos si somos capaces de permanecer unidos unos a otros cuando la vida ya no se corresponde con lo que se había esperado, y si logramos reconocer la obra de la gracia incluso en situaciones marcadas por limitaciones, heridas y aparentes fracasos. También en este aspecto, la experiencia de las familias tiene algo que enseñarnos a todos, ya que la fragilidad forma parte de nuestra condición humana común, y por tanto también de la vida de la Iglesia. Todos conocemos la brecha que existe entre el bien que deseamos y lo que somos capaces de vivir. Necesitamos gracia, perdón y nuevos comienzos para cumplir la voluntad de Dios. Y aprendemos que la fidelidad es en sí misma una gracia que hay que recibir y un camino que hay que renovar poco a poco, a menudo a través de la prueba. El reconocimiento de este desafío compartido debería moldear la forma en que nos acompañamos mutuamente en la Iglesia. ¿Qué tipo de Iglesia entonces encuentran las personas precisamente cuando son frágiles? ¿Les ayudan nuestras comunidades a descubrir que aún tiene un lugar, una responsabilidad y dones que ofrecer? ¿Se puede encontrar la verdad que proclamamos a través de la paciencia, la cercanía y la misericordia de nuestra presencia pastoral? ¿Cómo podemos anunciarles la plenitud de la enseñanza del Evangelio sobre la familia? En estos días los invito a dar a estas preguntas toda su importancia. El Espíritu Santo suele hablar precisamente a través de las situaciones que nos ponen a prueba y nos ilumina para que podamos descubrir cómo la misericordia de Dios y la gracia salvífica de Cristo pueden llegar a nuestras familias hoy, especialmente en su debilidad y en su resiliencia, en sus esperanzas y en sus decepciones, en su deseo de comunión y en su búsqueda de sentido. Nuestra tarea, por tanto, no es solo interpretar estas realidades, sino dejar que nos interpelen y estimulen nuestra responsabilidad pastoral para que la Iglesia pueda encontrar formas renovadas de anunciar el Evangelio, ofrecer las gracias sacramentales, acompañar a las familias y hacer visible la ternura con la que Cristo sigue caminando en medio de su pueblo.
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2: La memoria litúrgica de hoy de la Santísima Virgen María del Rosario me brinda la oportunidad de recordar la importancia del Santo Rosario, oración mariana tan querida por la tradición de la Iglesia. Los invito a recitarlo para experimentar el consuelo de nuestra Madre Celestial, refugio seguro en medio de las dificultades de la vida. A todos mi bendición.
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1: En este año del centenario, el lema Uno en Cristo, Unidos en la Misión, nos invita a reflexionar sobre la tarea fundamental de fomentar la unidad de la Iglesia en el seguimiento de Cristo, especialmente con nuestra propia obligación y responsabilidad de difundir el mensaje salvífico del Evangelio a todas las gentes, indica el Papa León XIV en su videomensaje con ocasión de la 100ª Jornada Mundial de las Misiones, que se celebrará el domingo 18 de octubre. Escuchemos el informe de Joan Pacheco.
3: En ocasión del centenario de la Jornada Mundial de las Misiones, el Papa León XIV ha dirigido un videomensaje dando gracias a Dios por los frutos abundantes que ha derramado sobre la Iglesia, que mi predecesor dijo el Papa Pío XI estableciera esta celebración anual hace 100 años. El Papa recordó el deseo de Pío XI en cada diócesis y parroquia una comprensión más profunda de la gran importancia de la tarea misionera, una oración ferviente por la labor de evangelización, el impulso de la vocación misionera y el apoyo al trabajo de las obras misionales pontificias. En efecto, dijo el Papa León, la consecución del objetivo de Pío XI ha dado frutos en mi propia vida. Compartió el Papa su testimonio recordando su juventud. Las oraciones ofrecidas al Señor de la Mies ayudaron a preparar mi corazón para escuchar el llamado de Jesús a seguirlo como misionero agustino. Además, las oraciones y contribuciones de los fieles alentaron y sostuvieron mi labor misionera en Perú, dijo Prevost, así como la de innumerables personas en todo el mundo. Por esta razón quisiera expresar mi sentida gratitud a todos los que han apoyado el Domingo Mundial de las Misiones a lo largo de los años. El lema de la Jornada Mundial de las Misiones, que se celebra el 18 de octubre de 2026, es Uno en Cristo, Unidos en la Misión. El Papa afirma que es una invitación a reflexionar sobre la tarea fundamental de fomentar la unidad de la Iglesia en el seguimiento de Cristo. El Santo Padre destaca además el compromiso bautismal. Cada uno de nosotros se convierte en miembro del cuerpo de Cristo y adquiere un papel único en la contribución de la obra salvífica de Jesús. Luego reitera su invitación que hizo ya en el mensaje para el Domingo Mundial de las Misiones. Comprometámonos todos a contribuir, cada uno según su vocación, a los dones recibidos, a la gran misión evangelizadora, que es siempre obra del amor.
1: Termina así, estimados oyentes, el informativo de Radio Vaticano, Vatican News en lengua española. Les recordamos que en nuestra página web, vaticannews.va, pueden encontrar información detallada sobre el Papa y la Santa Sede. Gracias por estar con nosotros. Alabado sea Jesucristo. Laudetur Jesus Christus.
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3: Hola, les saludo al Padre Joan Pacheco. Estamos en Nota Eclesial, expresión de las buenas nuevas. Y queremos compartir las palabras del Santo Padre, las que ha pronunciado en la introducción, inicio de los días de trabajo de este encuentro a 10 años de Amores de Leticia, proclamando el Evangelio con las familias de hoy, que ha iniciado el 7 de octubre y se va a desarrollar hasta el próximo 14. Una reflexión sobre el Amoris Laetitia, esta exhortación apostólica, y sobre la realidad de la familia en el mundo actual, en las diversas regiones, con testimonios de las iglesias, la presencia de los presidentes, de los episcopados, de los líderes religiosos allí presentes y con testimonios de mismas familias que se hacen presentes para compartir lo que viven como familia, teniendo como base también la reflexión de la exhortación apostólica Amoris Laetitia. Sin duda tenemos mucho que aprender de las familias, dijo el Papa León a los jefes de las iglesias orientales, a los presidentes del episcopado, a las parejas y expertos que se han reunido en el Vaticano para reflexionar durante estos días. 10 años después de Amoris Laetitia, dijo el Papa, proclamar el Evangelio con las familias hoy es el título y tema del encuentro que se ha inaugurado. Los próximos días seguirán también un formato sinodal, por llamarlo de alguna manera. Sin embargo, recordemos que han dejado bien claro que no es continuación de un sínodo, sino que es la forma ya de compartir a la luz de la palabra, en oración, guiados por el Espíritu Santo, en el diálogo fraterno. El Papa también en su introducción hablaba por ello de la importancia de los momentos de oración que iban a tener, de la luz, de la palabra que les guiaba también durante estos días. El primer día, el 7 de octubre, el encuentro dedicado a la exhortación apostólica de el Papa Francisco, intervino la hermana Helen Alford, que ofreció una meditación, exhortó a buscar maneras de animar a los jóvenes a afrontar el gran desafío de la vida familiar, asumiendo el estrés, la tensión, mientras se reaviva la confianza y el valor. El cardenal Farrell, que también dio un saludo introductorio, recordó que es necesario crear entornos que fomenten la vida cristiana. El cardenal Grex, secretario general de la Secretaría del Sínodo, les decía también en sus palabras, escuchemos las inquietudes de las familias de todo el mundo. Y así pues van a seguir las reflexiones este 8 de octubre. El tema de estudio de reflexión es precisamente la familia hoy, realidad, belleza y desafíos. En la mañana del 8 de octubre, momento de oración, intervenciones sobre el tema del día, testimonios que se van a presentar, una intervención del cardenal de la India, Felipe Neri, y del profesor Vincenzo Rosito de Italia. Luego van a tener trabajos por grupos y en la tarde plenaria. Y este viernes, el tema del viernes 9 de octubre, los jóvenes y el descubrimiento de la vocación matrimonial. Así que van a discutir, reflexionar sobre este tema. Y el sábado, la vida matrimonial, los primeros años de matrimonio, un tiempo decisivo. El lunes 12, el próximo tema a la reflexión, en la dificultad de la vida, acompañar y sostener. Y el martes 13, la familia cristiana, sujetos de la misión de la iglesia. El miércoles 14, cierra este encuentro con la misa que preside el Santo Padre en la Plaza de San Pedro. Un hermoso tema, importante, el de la familia, el del matrimonio, el de recordar la iglesia doméstica. Oremos por quienes hacen parte de este encuentro, por las reflexiones que ofrecen, para que sigan también orientando el trabajo misionero evangelizador hacia las familias y también el trabajo misionero evangelizador de las familias. El Santo Padre, en su introducción, en su discurso, piensa especialmente en los jóvenes. Decía que siguen anhelando amor, fidelidad, pertenencia, pero que a menudo tienen dificultades para comprender cómo esa visión del amor puede materializarse en sus vidas y para creer que un compromiso de por vida sea la condición para alcanzar lo que desean. Incluso mencionaba algunas de las razones de ese modo de pensar de los jóvenes: la inseguridad económica, la migración, la violencia, la soledad, otras formas de fragilidad emocional que afectan a su vez las decisiones de las personas y las posibilidades que pueden imaginar para su futuro. Les invito a que escuchemos parte del discurso del Santo Padre León XIV, el discurso introductorio de este encuentro a 10 años de la Amoris Laetitia. He querido convocar este encuentro 10 años después de la publicación de Amoris Laetitia, y les agradezco que hayan reorganizado sus compromisos para poder pasar estos días juntos. Agradezco de todo corazón a las parejas casadas y a todos los que han venido a compartir algo de su vida en Cristo y que participarán en nuestras conversaciones, así como a los expertos y moderadores. Permítanme comenzar recordando el largo y fecundo camino sinodal y misionero de la Iglesia que ha recorrido en relación con el matrimonio y la familia, un camino que estamos llamados a continuar. La familia siempre ha ocupado un lugar importante en la preocupación pastoral del sucesor de Pedro y de los obispos que le asisten a través de su participación en el Sínodo de los Obispos. El Sínodo de 1980 retomó un deseo ya expresado por el Papa Juan Pablo I durante su breve pontificado, que condujo finalmente a la exhortación apostólica Familiares Consorcio de San Juan Pablo II. Al inicio de su pontificado, el Papa Francisco volvió a situar a la familia en el centro de un proceso sinodal, reconociendo la necesidad de continuar el discernimiento de la familia ante los profundos cambios que afectan a un ámbito tan estrechamente vinculado a su misión en el mundo actual. Ese camino condujo hace 10 años a la exhortación apostólica Amoris Laetitia. A este respecto, la Iglesia ha proseguido por el camino indicado por el Concilio Vaticano II. Cuando los padres conciliares situaron la dignidad del matrimonio y de la familia al comienzo de la segunda parte de la Gaudium Spes, reconociendo que la vida familiar ofrece un punto de acceso privilegiado a las grandes cuestiones culturales, económicas, sociales y políticas de nuestro tiempo, incluida la labor de promoción de la paz entre los pueblos. La interdependencia de estas cuestiones se ha hecho hoy aún más evidente, siempre a la luz de la palabra de Dios. Los creó varón y mujer. Por eso el hombre dejará a su padre y a su madre y se unirá a su mujer. La familia sigue siendo fundamental para un enfoque que combine lo local y lo global, guiado por la búsqueda de una fraternidad universal en Cristo que el Evangelio nos llama a construir con todos. Esta trayectoria de más de medio siglo confiere a nuestro encuentro una responsabilidad especial como pastores, mientras la vocación sinodal de toda la Iglesia sigue desarrollándose.
0: Within this history, Amoris Laetitia
3: En el marco de esta historia, Moris y Leticia ha marcado una etapa importante y los 10 años transcurridos desde su publicación han pasado a formar parte de la vida de nuestras iglesias particulares. Durante este tiempo, la exhortación apostólica ha sido acogida en diversas culturas y contextos pastorales, ha acompañado la vida concreta de las familias y ha inspirado iniciativas y caminos. Son estos los 10 años que ahora presentamos juntos ante el Señor Jesús con la guía del Espíritu Santo. Observar con atención lo que ha sucedido puede ayudarnos a reconocer más profundamente lo que Cristo ha enseñado a su iglesia en estos años. Los hechos de los apóstoles nos ofrecen una hermosa imagen de lo que estamos a punto de hacer. Al término de su viaje misionero, Pablo y Bernabé reunieron a la iglesia y les contaron todo lo que Dios había hecho por medio de ellos. Posteriormente, mientras se dirigían a Jerusalén, atravesaron Fenicia y Samaria contando lo que había sucedido durante la misión, y su relato llenó de gran alegría a los hermanos y hermanas. Cuando llegaron a Jerusalén, fueron recibidos por la iglesia, los apóstoles y los ancianos, y una vez más relataron las grandes cosas que Dios había realizado por medio de ellos. Hay algo de este movimiento en nuestro propio encuentro. Como he dicho, la iglesia ha pasado estos 10 años acogiendo a Moris y Leticia y acompañando a las familias en circunstancias muy diversas. Nosotros también traemos con nosotros historias de lo que Dios ha hecho entre nosotros. Son historias recogidas a lo largo del camino de la misión, historias de conversión, de frutos inesperados y de las relaciones que Dios ha tejido en el seno de las familias mientras nuestras comunidades intentaban acompañarlas, junto con las dificultades a las que nos hemos enfrentado, las preguntas que han surgido y lo que hemos aprendido por el camino, cómo dan confianza al iniciar nuestro trabajo junto. Presentámosla al Señor y compartimos entre nosotros tratando de reconocer lo que Dios ha obrado entre nosotros y hacia dónde su Espíritu está guiando la iglesia hoy. En mi mensaje del 19 de marzo, con motivo del 10º aniversario de Amoris Leticia, recordé que hay en efecto lugares y circunstancias en los que la iglesia no puede convertirse en sal de la tierra, sino a través de los fieles y laicos, y en particular de las familias. De hecho, Amoris Leticia nos invita a tomarnos en serio esta vocación y esta responsabilidad. Las propias familias participan en la misión de la iglesia, en el tejido cotidiano de su vida, a través del amor y la fidelidad, el cuidado y el perdón, la educación de los hijos, el compromiso con la transmisión de la fe, la atención a los mayores y a las personas vulnerables, y las múltiples formas en que sirven a sus comunidades y a la sociedad. De todas estas maneras, las familias dan testimonio del Evangelio y contribuyen a la vida y a la misión de la Iglesia. Como pastores, hemos recibido la responsabilidad a tiempo y a destiempo de proclamar la belleza del plan de Dios para el matrimonio y la familia, y su llamada al amor y a la ternura. Esto nos desafía a acompañar a las personas en su camino hacia la realización de su propia vocación en las circunstancias concretas de su vida. Este ministerio nos sitúa también en una escuela de escucha. La sabiduría del pueblo de Dios nos llega a través de nuestra fe común, que ilumina a todas las familias, incluidas aquellas marcadas por las dificultades, la soledad y a veces incluso por aparentes fracasos.
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0: Laudetur Jesus Christus, alabado sea Jesucristo. Estimados amigos de Vatican Media, de Radio Vaticana, bienvenidos a esta transmisión de la misa que preside el Santo Padre León XIV, en ocasión del inicio del año académico de las Universidades Pontificias. Les acompañamos en esta transmisión el Padre Joan Pacheco Colmenares y Ariana Pernia Paulini.
1: Miembros de las universidades pontificias, profesores, estudiantes, académicos se reúnen hoy con el Papa León XIV en la Basílica de San Pedro para encomendar a Dios los cursos académicos que están iniciando.
0: Saludamos también a los medios de comunicación que retransmiten nuestra señal, entre ellos
1: EWTN Radio y Televisión, ESNE El Sembrador Radio y Televisión, PATS TV de Perú, Radio Fides San José en Costa Rica, Radio Paz de Miami, Radio Magna Chubut, Argentina, Radio Inmaculada en Atlanta.
0: Así que vivamos con espíritu de recogimiento esta celebración acompañando al Santo Padre en sus intenciones, esta misa del jueves de la 27ª semana del tiempo ordinario, desde la Basílica de San Pedro, por supuesto las intenciones del Santo Padre por las universidades pontificias, también por las universidades pontificias de todo el mundo, las universidades católicas, por los estudiantes, y con ellas también las intenciones de quienes acompañan de manera especial desde sus hogares, en los hospitales, aquellas personas que no puedan participar en el templo de la ceremonia. El canto inicial, el canto de entrada, y nos unimos con ello a la ceremonia.

ya el Santo Padre en la nave central de la Basílica, saludando a los estudiantes, profesores, miembros de las diversas comunidades universitarias, y entre ellos muchos sacerdotes que inician sus estudios o ya realizan sus estudios en Roma.

El Santo Padre ya inciensa el altar, ofreciendo con ello las oraciones, de manera especial de quienes inician su curso académico en las universidades pontificias, las oraciones del Papa, sus intenciones. Lo hace también con la imagen de la Virgen María.

0: Fratelli e sorelle, riuniti attorno all'altare.
1: Hermanos y hermanas, reunidos en torno al altar del Señor, invoquemos al Espíritu Santo, fuente de sabiduría e inteligencia, para que ilumine el estudio y la búsqueda de la verdad y los oriente al servicio de la Iglesia y al bien de cada persona. Para celebrar dignamente los santos misterios, reconozcamos con humildad nuestros pecados.

0: Dalla lettera di San Paolo apostolo ai Galati.
1: Lettura della carta dell'apostol San Paolo a los Gálatas.
0: Chi vi ha incantati? Proprio voi.
1: Insensatos Gálatas, ¿quién los ha ofuscado para que no le hagan caso a la verdad, siendo así que les hemos presentado vivamente a Jesucristo clavado en la cruz? Solo quiero preguntarles una cosa. ¿Han recibido el Espíritu Santo por haber hecho lo que manda la ley de Moisés o por haber creído en el Evangelio? Tan insensatos son ustedes que, habiendo comenzado movidos por el Espíritu, quieren terminar haciendo obras meramente humanas. ¿Han recibido en vano tantos favores? Espero que no. Vamos a ver, cuando Dios les comunica el Espíritu Santo y obra prodigios en ustedes, ¿lo hace porque ustedes han cumplido lo que manda la ley de Moisés o porque han creído en el Evangelio?

Del Santo Evangelio según San Lucas. En aquel tiempo Jesús dijo a sus discípulos: Supongan que alguno de ustedes tiene un amigo que viene a medianoche a decirle: Préstame por favor tres panes, pues un amigo mío ha venido de viaje y no tengo nada que ofrecerle. Pero él le responde desde dentro: No me molestes, no puedo levantarme a dártelos, porque la puerta ya está cerrada y mis hijos y yo estamos acostados. Si el otro sigue tocando, yo les aseguro que, aunque no se levante a dárselos por ser su amigo, sin embargo, por su molesta insistencia, sí se levantará y le dará cuanto necesite. Así también les digo a ustedes: pidan y se les dará, busquen y encontrarán, toquen y se les abrirá, porque quien pide recibe, quien busca encuentra, y al que toca se le abre. ¿Habrá entre ustedes algún padre que cuando su hijo le pida pan, le dé una piedra? ¿O cuando le pide pescado, le dé una víbora? ¿O cuando le pida huevo, le dé un alacrán? Pues si ustedes que son malos saben dar cosas buenas a sus hijos, ¿cuánto más el Padre Celestial les dará el Espíritu Santo a quienes se lo pidan?

Luego de proclamar el Evangelio, el diácono lleva al Evangeliario al Santo Padre, quien imparte la bendición.

0: Escuchemos a continuación la homilía del Santo Padre León XIV desde la Basílica de San Pedro.
1: Cari fratelli e sorelle, celebriamo oggi l'Eucaristia.
0: Queridos hermanos y hermanas, celebramos hoy la Eucaristía invocando el don del Espíritu Santo para que el inicio del nuevo año académico en las universidades pontificias sean algo más que un mero retomar las actividades de estudio y de investigación. Deseamos abrir la inteligencia y las relaciones educativas al soplo creador del resucitado, que da paz y unidad, para que cada uno de nosotros asuma la propia tarea y responder así a Dios que llama y a una humanidad en espera.
1: Sea dunque questo nuevo inicio un vero momento ecclesiale.
0: Sea, por tanto, este nuevo inicio un verdadero momento eclesial, en el cual estar reunidos en torno a la mesa del Señor alimente nuestra misión común. En este sentido, ninguno enseñará, estudiará, investigará solo para sí mismo, sino con los demás, para los demás, y sobre todo con el Señor y para el Señor. Como hemos escuchado en la carta a los Gálatas, la inteligencia es determinante para la fe y la misión.
1: El apóstol Pablo, preocupado por las noticias recibidas de la comunidad de la Galacia,
0: escribe palabras que invitan a pensar a los destinatarios de la carta. El tono es vibrante, encendido, pero aquello que podría parecer una reprensión en realidad es una llamada a la inteligencia, a la memoria, al sentido crítico. En cualquier época no faltan falsos maestros que dirigen el sentimiento religioso de no pocos creyentes a los propios intereses, animándolos a menudo a radicalizar algún aspecto de la enseñanza recibida, en detrimento de la totalidad que es Cristo y su Evangelio.
1: Carissimi, stimate lo studio come servizio alla fede e alla verità.
0: Queridos amigos, estimen el estudio como servicio a la fe y a la verdad, por su bien y el de tantos hermanos y hermanas por quienes el Señor ha entregado su vida. Si bien el encuentro con Él genera alegría y entusiasmo, no se trata de verse fascinados o encantados.
1: La razón, el porsi e porre domande a la luce de la parola.
0: La razón, preguntarse y preguntar a la luz de la palabra de Dios y de la tradición de la Iglesia, son parte esencial del camino de fe en el seguimiento de Jesucristo. Por eso mismo, la Iglesia tiene el deseo y la responsabilidad de custodiar íntegro el tesoro de la revelación y de desarrollar en los diversos contextos la inteligencia orante, la reflexión científica, la mediación cultural y su traducción en la práctica.
1: Son todas expresiones de un único amor.
0: Todas estas son expresiones de un único amor que hoy les llama, les sostiene y les compromete en la búsqueda común. Es una misión. Diversas son nuestras vocaciones, pero la misión es única.
1: Troviamo poi un ulteriore suggerimento nelle parole dell'apostolo.
0: Encontramos además una ulterior sugerencia en las palabras del apóstol. Él invita a los Gálatas a recordar desde dónde habían comenzado. Escribe: han sido tan insensatos que llegaron al extremo de comenzar por el Espíritu para acabar ahora en la carne.
1: Avete tanto sofferto in vano.
0: ¿Habrá sido en vano que recibieron tantos favores? La inteligencia, pues, debe hacer memoria, no simplemente volcando datos como incluso lo hace un algoritmo más rápido que nosotros, sino recordando las experiencias vividas, con las resonancias que solo el alma humana puede encontrar y entrando más intensamente en contacto con su bondad.
1: Tutto ciò che è buono inizia nel segno dello Spirito Santo e ha dunque un respiro.
0: Todo lo que es bueno comienza con la señal del Espíritu Santo y por tanto tiene un aliento, un dinamismo, un sentido de comunión que una vez experimentados se imprimen en el corazón. La rutina, las ambiciones, las rivalidades y otros factores negativos pueden distraer con el tiempo atención y energía, dejándonos enjutos y débiles, irascibles y tristes. Hace falta que volvamos al corazón. Allí comenzó todo. Allí está el inicio que siempre permanece con nosotros. Queridos amigos, custodien su corazón, ya sean estudiantes, investigadores o docentes. Custodien su corazón para que cada edad y responsabilidad sean vividas con la señal del Espíritu. Queridos hermanos, cultiven la amistad en la universidad, un don precioso, tanto más cuando es vivida en la búsqueda común de la verdad en Cristo. Manténganse radicados en el pueblo de Dios, aprecien el senso fide y acojan las preguntas. Y no se olviden de los pobres, que a veces son como aquel amigo inoportuno que viene a llamar por la noche. Lleven la vida al estudio y el estudio a la vida, según la lógica de la encarnación, fuera de la cual guarda silencio la revelación. Sí, tanto más nos alejamos de la entera realidad que el Hijo de Dios ha asumido y habitado con infinito amor, menos tendremos que decir y menos posibilidad de entender. Hermanos, hermanas, escuchemos el deseo de Dios que hoy vuelve a llamarnos y llevémoslo a la investigación científica. Compartamos aquello que nos alimenta. Muchos no tienen la misma oportunidad formativa que nosotros hemos recibido. Abramos la puerta. No nos encerremos.
1: Como he sugerido en la mia prima encíclica,
0: tal y como he sugerido en mi primera encíclica, hoy estamos llamados a asumir el comportamiento del pueblo en el tiempo de Nehemías para construir la ciudad que Dios desea habitar con la humanidad entera en la paz. Cada uno tiene su tarea en este lugar de trabajo, en el cual es importante trabajar juntos.
1: Por ejemplo, chi fa i conti con la frammentazione del sapere e con l'impatto.
0: Por ejemplo, los que tratan con la fragmentación del saber y con el impacto de las nuevas tecnologías sobre la mente humana nos avisan de que es necesario promover una verdadera higiene de la atención, ritmo que incluya en silencio, estudio reflexivo, lectura, análisis ponderado. Sin estos elementos, la libertad interior puede verse comprometida.
1: Lo studio della teologia non è estraneo a queste sfide, ma
0: el estudio de la teología no es ajeno a estos retos, sino que desde la perspectiva de la ciudad de Dios, su investigación contribuye a iluminar el trabajo de todos, poniéndose como encrucijada de los distintos saberes, en particular la comunidad eclesial que está en Roma, con su vocación de servicio a toda la catolicidad. Es un punto de encuentro, de comparación y de recíproco enriquecimiento entre sensibilidades, culturas y tradiciones diversas, en las cuales el Evangelio revela sus tesoros inagotables.
1: Cari fratelli e sorelle, che possiate vivere con pienezza questi vostri anni romani.
0: Queridos hermanos y hermanas, les deseo que puedan vivir con plenitud estos sus años romanos. No los dejen pasar en vano. Aquí Pedro ha confesado su fe hasta el martirio. Aquí Pablo, el gran traductor universal de la experiencia cristiana para tantos pueblos, lenguas y culturas, ha terminado su camino conservando la fe. Miren en torno a ustedes en la universidad. En sus aulas está presente el mundo entero. A su lado estudian personas provenientes de África, de Asia, de América, de Europa y de Oceanía.
1: Non limitatevi a sedervi accanto. Incontratevi.
0: No se limiten a sentarse al lado. Encuéntrense, hablen entre ustedes, escúchense, cuéntense sus experiencias de iglesia. Recen juntos. Compartan momentos de ocio y hagan nacer amistades que les acompañarán durante toda la vida.
1: El Señor ci ha detto: chiedete e vi sarà dato.
0: El Señor nos ha dicho, pidan y se les dará, busquen y encontrarán, llamen y se les abrirá. Porque el que pide, recibe, el que busca, encuentra, y al que llama, se le abrirá. Confiados en esta promesa, perseveremos unidos en la oración. Confiemos el nuevo año académico a la materna intercesión de la Virgen María, trono de la sabiduría, y acojamos el Espíritu Santo que nuestro Padre Celestial envía a aquellos que lo piden con confianza filial.

0: Momento de reflexión luego de la homilía del Santo Padre con las universidades pontificias en Roma, invitándolos a estimar el estudio como un servicio a la fe y a la verdad, les decía el Papa en la homilía, por su bien y el de tantos hermanos y hermanas por quienes el Señor ha entregado su vida. Si bien el encuentro con Él genera alegría y entusiasmo, no se trata de fascinación, les decía el Papa. Ahora oremos con Él.
1: Fratelli e sorelle, abbiamo accolto la parola con cuore
0: Hermanos,
1: sincero.
0: hermanas, hemos acogido la
1: Ora,
0: palabra con
1: guidati
0: corazón
1: dallo Spirito
0: sincero.
1: Santo,
0: Ahora,
1: elevamo
0: guiados
1: con
0: por el
1: fiducia
0: Espíritu
1: al
0: Santo,
1: Signore
0: elevemos
1: la
0: con
1: nostra
0: confianza
1: preghiera.
0: nuestra oración al Señor.

Derrama sobre la iglesia el espíritu de entendimiento, para que, firme en la fe y ardiente en la caridad, sea testigo de la verdad y promotora de la reconciliación.

Guía al Papa León con el espíritu de sabiduría, para que, asiduo en su servicio pastoral, confirme a los hermanos en la fe y los mantenga en la unidad.

Guía a quienes gobiernan a los pueblos con el espíritu de consejo, para que, libres de toda búsqueda de prestigio y poder, promuevan la libertad, la paz y el bien común.

Inspira a las comunidades universitarias con el espíritu de la ciencia, para que, atraídas por todo lo que es verdadero, puro y amable, sepan contemplar la realidad de la cruz a la luz de Dios.

0: Rendi accoglienti.
1: Haz que los colegios sean acogedores con el espíritu de piedad, para que atentos al crecimiento humano y espiritual de los alumnos, favorezcan la apertura de corazón a Dios y a la fraternidad.

0: Colma la nostra
1: asamblea, llena nuestra asamblea litúrgica del espíritu de temor, para que unida al partimiento del pan, crezca en la comunión en Cristo.

0: Oh Dios Padre bondadoso, escucha con benevolencia nuestras súplicas y concédenos la fortaleza de tu Espíritu, para que sepamos buscarte y encontrar la luz que ilumina a todo hombre.
1: Por Cristo nuestro Señor.

Inicia la liturgia eucarística. Algunos fieles y religiosos llevan las ofrendas del altar. Las entregan al Santo Padre. Ofrendas que serán ofrecidas en el altar del Señor. En esta celebración de la Santa Misa que preside el Papa León XIV, al inicio del curso de las universidades pontificias.

Al ofrecer el vino y el pan, también el Santo Padre inciensa en el altar las ofrendas que ofrece en esta Eucaristía y con ella las intenciones de las universidades pontificias, de sus estudiantes, los miembros de las comunidades universitarias que inician su año académico y las intenciones también de todos los que participan en esta Eucaristía.

El diácono también inciensa al Santo Padre como presidente de la ceremonia y ahora también a toda la asamblea.

0: Pregate, fratelli e sorelle,
1: oren, hermanos, para que este sacrificio en medio de ustedes sea agradable a Dios Padre Todopoderoso.
2: El Señor reciba de tus manos este sacrificio, para alabanza y gloria de su nombre, para nuestro bien y el de toda su santa Iglesia.
0: Guardo, Señor, el sacrificio espiritual.
1: Mira, oh Señor, el sacrificio espiritual ofrecido con amor en tu altar. Y concédenos un espíritu firme, para que nuestra fe haga que estas ofrendas te sean agradables y nuestra humildad las presente ante tu benevolencia.
0: Por Cristo nuestro Señor.
3: Amén.
0: El Señor sea con voi.
3: E con il tuo spirito.
0: In alto i nostri cuori. Rendiamo grazie al Signore nostro Dio. È veramente cosa buona e giusta, nostro dovere e fonte di salvezza.
1: Es verdaderamente bueno y justo nuestro deber y fuente de salvación darte gracia siempre y en todo lugar, Señor Padre Santo, Dios Todopoderoso y Eterno. En todo momento das nuevas energías a tu Iglesia. Y a lo largo de su camino la guías y la proteges de manera admirable. Con el poder de tu Espíritu Santo, le aseguras tu apoyo y ella, en su amor confiado, nunca se cansa de invocarte en las pruebas y en la alegría siempre te agradece.
0: Siempre te rende gracias por Cristo, Señor nuestro. Per mezzo di lui, cieli e terra in...
1: Por medio de él, los cielos y la tierra alaban tu nombre. Y nosotros, junto con los ángeles y los santos, cantamos sin cesar tu gloria.

0: Veramente santo es tu Padre, fuente de ogni santidad.
1: Santo eres en verdad, Señor, fuente de toda santidad. Por eso te pedimos que santifiques estos dones con la efusión de tu Espíritu, de manera que se conviertan para nosotros en cuerpo y sangre de Jesucristo nuestro Señor. El cual, cuando iba a ser entregado a su pasión, voluntariamente aceptada, tomó pan, dándote gracias, lo partió y lo dio a sus discípulos, diciendo:
0: Prendete e mangiatene tutti. Questo è il mio corpo, offerto in sacrificio per voi.

0: El memorial de la muerte y resurrección de tu hijo.
1: Celebrando el memorial de la muerte y resurrección de tu Hijo, te ofrecemos, Padre, el pan de vida y el cáliz de salvación. Y te damos gracias porque nos has hecho dignos de estar en tu presencia para realizar el servicio sacerdotal. Te rogamos humildemente por la comunión en el cuerpo y la sangre de Cristo. El Espíritu Santo nos una en un solo cuerpo. Acuérdate, Padre, de tu Iglesia extendida por toda la tierra. Hazla perfecta en el amor en unión con nuestro Papa León, los presbíteros y los diáconos. Acuérdate también de nuestros hermanos y hermanas que durmieron en la esperanza de la resurrección y de todos los que han muerto en tu misericordia, de todos los difuntos. Admítelos a contemplar la luz de tu rostro. Ten misericordia de nosotros y así con María, la Virgen Madre de Dios, su esposo San José, los apóstoles y todos los santos que en todos los tiempos te fueron gratos, y en Jesucristo tu Hijo, cantamos tu alabanza y gloria.

Antes de participar en el banquete eucarístico, signo de reconciliación y vínculo de comunión fraterna, recemos juntos como nos enseñó el Señor.

0: Liberaci, oh Signore, da tutti i mali.
1: Líbranos de todos los males, Señor, y concédenos la paz en nuestros días, para que, ayudados por tu misericordia, vivamos siempre libres de pecado y protegidos de toda perturbación, mientras esperamos la gloriosa venida de nuestro Salvador Jesucristo.

0: Signore Gesù Cristo, che hai detto ai tuoi apostoli,
1: Señor Jesucristo, que dijiste a tus apóstoles, la paz les dejo, mi paz les doy. No tengas en cuenta nuestros pecados, sino la fe de tu iglesia. Y conforme a tu palabra, concederé la paz y la unidad. Tú que vives y reinas por los siglos de los siglos. La paz del Señor esté siempre con ustedes. Como hijos del Dios de la paz, intercambien un gesto de comunión fraterna.

0: Ecco l'agnello di Dio.
1: Este es el Cordero de Dios que quita el pecado del mundo. Dichosos los invitados a la cena del Señor.
2: Señor, no soy digno de que entres en mi casa, pero una palabra tuya bastará para sanarme.

0: Momento de la comunión en la Basílica de San Pedro, y también nosotros acompañamos con la comunión espiritual, que también la hemos hecho recibiendo la palabra del Señor en el Evangelio, que nos decía: pidan y se les dará, busquen y encontrarán, toquen y se les abrirá.
1: Alma de Cristo, santifícame. Cuerpo de Cristo, sálvame. Sangre de Cristo, embriágame. Agua del costado de Cristo, lávame. Pasión de Cristo, confórtame. Oh buen Jesús, óyeme. Dentro de tus llagas, escóndeme. No permitas que me aparte de ti. Del maligno enemigo, defiéndeme. En la hora de mi muerte, llámame. Y mándame a ir a ti, para que con tus santos te alabe por los siglos de los siglos. Amén.

0: Santa Misa con motivo de la inauguración del curso académico de las Universidades Pontificias. La preside el Santo Padre León XIV.
1: Preghiamo. Signore nostro Dio, che ci hai nutriti con il pane del
0: Señor
1: cielo,
0: Dios nuestro, que nos has alimentado con el pan del cielo,
1: cuore,
0: infunde en lo más profundo de nuestro
1: Spirito,
0: corazón la dulzura de tu Espíritu, para que la Eucaristía que ahora hemos recibido con fe sea para nosotros prenda de la gloria
1: eterna.
0: Eterna.
1: Nostro Signore.

0: Concede al pueblo cristiano, Señor, que conozca profundamente la verdad que profesa y que ame el misterio que celebra.
1: Per Cristo nostro Signore.

0: Familia, nos decía hoy estamos llamados a asumir el comportamiento del pueblo en el tiempo de Nehemías para construir la ciudad que Dios desea habitar con la humanidad entera en la paz. Una invitación para todos a vivir la paz en la academia, en la sociedad, en nuestra familia.
1: Damos gracias a Dios por esta Eucaristía que nos invita a comprometernos en la vida cristiana. Hemos orado por los miembros de las universidades pontificias que inician su curso académico. También hemos sido llamados a vivir la fe profundamente en todos los ámbitos de la sociedad, construyendo la ciudad que Dios desea habitar con la humanidad entera en paz. Así invitaba el Papa León XIV en la homilía.
0: Que ya sale en la procesión final y con esto nos despedimos con estas imágenes. Y junto con el Santo Padre también nos encomendamos a la Virgen María, trono de la sabiduría y reina de la paz. Continuando con la oración en este mes de octubre por la paz en el mundo. Gracias por acompañarnos en esta transmisión. Nos despedimos. El Padre Giovanni Pacheco Colmenares y Ariana Pernilla Paulina. Alabado sea Jesucristo. Laudetur Jesus Christus.

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1: Laudetur Jesus Christus.
2: Estimados oyentes, sean bienvenidos a esta nueva edición del informativo de Radio Vaticano, Vatican News en lengua española, de hoy 8 de octubre, jueves de la 27ª semana del tiempo ordinario, día en el que la Iglesia celebra la memoria litúrgica, entre otros, de Santa Pelagia, Virgen y Mártir de Antioquía. Desde la Ciudad del Vaticano reciban un cordial saludo en nombre de toda nuestra redacción, de quien les habla, Álvaro Vargas Martino. En titulares destacamos: el Papa recibió en audiencia al presidente de Sierra Leona. Se subrayó la importancia de trabajar para construir la paz. León XIV reiteró que la familia siempre ha ocupado un lugar importante en la preocupación pastoral del sucesor de Pedro y de los obispos. El prefecto del Dicasterio para el Diálogo Interreligioso reafirmó que la fraternidad es la única arquitectura posible para un futuro sostenible. El observador permanente de la Santa Sede ante la ONU en Ginebra subrayó la necesidad de gobernar la inteligencia artificial para combatir el hambre en el mundo. A continuación, los detalles de la información de la Iglesia desde Roma para todo el mundo. Buena sintonía. El Santo Padre León XIV recibió este jueves en audiencia en el Palacio Apostólico Vaticano al presidente de la República de Sierra Leona, Julius Maada Bio, quien posteriormente se reunió con el cardenal Pietro Parolin, secretario de Estado de su Santidad, acompañado por Monseñor Mihai Tablai, subsecretario para las relaciones con los Estados. Durante las cordiales conversaciones en la Secretaría de Estado, informa la Oficina de Prensa de la Santa Sede, se destacaron las buenas relaciones bilaterales y el aporte que la Iglesia local brinda a la sociedad. Posteriormente se abordaron las emergencias ambientales y alimentarias relacionadas con el fenómeno de las migraciones, así como diversos desafíos sociales con especial atención a la juventud. Asimismo, se subrayó la importancia de trabajar para construir la paz y poner en marcha proyectos en el ámbito de la educación y el desarrollo. Por último, no faltó un intercambio de opiniones sobre algunos temas de carácter regional e internacional. El Papa León XIV también recibió este jueves a Monseñor Anthony Colin Fisher, arzobispo de Sydney, Australia, con Monseñor Richard James Umbers, obispo auxiliar. A Sor Simona Brambilla, prefecta del Dicasterio para los Institutos de Vida Consagrada y las Sociedades de Vida Apostólica, con Sor Tiziana Merletti, secretaria del mismo Dicasterio. A Monseñor Fortunato Morrone, arzobispo de Reggio Calabria Bova, Italia. Y a Monseñor Renato Tarantelli Baccari, vicegerente de Roma. Esta tarde el Papa preside la Santa Misa con motivo de la inauguración del año académico de las Universidades Pontificias en la Basílica de San Pedro. El Santo Padre nombró secretaria adjunta del Dicasterio para la Evangelización en la sección para la Primera Evangelización y las Nuevas Iglesias Particulares, con el cargo de presidenta de las Obras Misionales Pontificias, a la hermana Mari Teresa Barrón. Más detalles con Ariana Pernia Paolini.
3: Este jueves, el Papa León XIV nombró a la hermana Mari Teresa Barrón secretaria adjunta del Dicasterio para la Evangelización, en la sección para la Primera Evangelización y las Nuevas Iglesias Particulares, con la responsabilidad de presidir las Obras Misionales Pontificias. La actual Superiora General de las Hermanas Misioneras de Nuestra Señora de los Apóstoles, Sor Barron, asumirá sus nuevas funciones el 4 de enero del 2027. La religiosa, nacida en Donegal, Irlanda, el 7 de noviembre de 1968, es también licenciada con máster en Administración de Servicios Públicos de la Salud y desde el 2022 hasta el 2025 se desempeñó como presidenta del Servicio de Documentación y Estudios sobre la Misión Mundial. Asimismo, entre el 2023 y el 2025 se desempeñó como presidenta de la Unión Internacional de Superioras Generales, con sede en Roma, Italia. Cabe destacar que desde el 2018 es superiora general de las Hermanas Misioneras de Nuestra Señora de los Apóstoles y se espera que asuma sus nuevas responsabilidades para inicios del año 2027.
2: La familia siempre ha ocupado un lugar importante en la preocupación pastoral del sucesor de Pedro y de los obispos, reiteró el Papa León XIV la tarde de este miércoles en su discurso de apertura del encuentro con los líderes de las iglesias orientales y los presidentes de las conferencias episcopales, 10 años después de Amoris Laetitia anunciar el Evangelio a las familias de hoy, que convocó con motivo del 10º aniversario de la exhortación apostólica del Papa Francisco, como podemos escuchar en los siguientes apartes del discurso del Papa con la crónica de Joan Pacheco.
4: La familia siempre ha ocupado un lugar importante en la preocupación pastoral del sucesor de Pedro y de los obispos que le asisten a través de su participación en el Sínodo de los Obispos. El Sínodo de 1980 retomó un deseo ya expresado por el Papa Juan Pablo I durante su breve pontificado, que condujo finalmente a la exhortación apostólica Familiares Consorcio de San Juan Pablo II. Al inicio de su pontificado, el Papa Francisco volvió a situar a la familia en el centro de un proceso sinodal, reconociendo la necesidad de continuar el discernimiento de la familia ante los profundos cambios que afectan a un ámbito tan estrechamente vinculado a su misión en el mundo actual. Ese camino condujo hace 10 años a la exhortación apostólica Amoris Laetitia. A este respecto, la Iglesia ha proseguido por el camino indicado por el Concilio Vaticano II. Cuando los padres conciliares situaron la dignidad del matrimonio y de la familia al comienzo de la segunda parte de la Gaudium Spes, reconociendo que la vida familiar ofrece un punto de acceso privilegiado a las grandes cuestiones culturales, económicas, sociales y políticas de nuestro tiempo, incluida la labor de promoción de la paz entre los pueblos. La interdependencia de estas cuestiones se ha hecho hoy aún más evidente, siempre a la luz de la palabra de Dios. Los creó varón y mujer. Por eso el hombre dejará a su padre y a su madre y se unirá a su mujer. La familia sigue siendo fundamental para un enfoque que combine lo local y lo global, guiado por la búsqueda de una fraternidad universal en Cristo que el Evangelio nos llama a construir con todos. Esta trayectoria de más de medio siglo confiere a nuestro encuentro una responsabilidad especial como pastores, mientras la vocación sinodal de toda la Iglesia sigue desarrollándose.
2: Desde la histórica Jornada de Oración de las Religiones por la Paz de Asís, el 27 de octubre de 1986, hasta la encíclica Magnífica Humanitas del Papa León XIV, en quienes creen en la paz permanece la confianza en que la fraternidad es la única arquitectura posible para un futuro sostenible. Ambos acontecimientos, a 40 años de distancia, nos indican que lo humano es más grande que cualquier poder que pretenda reducirlo, subrayó el cardenal George Jacob Coobacad, prefecto del Dicasterio para el Diálogo Interreligioso, en su intervención sobre el encuentro del 27 de octubre de 1986 y la Magnífica Humanitas de León XIV, este miércoles 7 de octubre en la sede de la Pontificia Universidad Antonianum, organizado por el Instituto Franciscano de Espiritualidad como el primero de una serie de encuentros titulados El Espíritu de Asís entre Memoria y Profecía. El prefecto recordó que en 1986 el desafío consistía en no permitir que la lógica de los bloques o la negación ideológica del sentido religioso tuviera la última palabra, mientras que hoy se trata de no permitir que la lógica de la fuerza, amplificada por los algoritmos, nos convenza de que la guerra es un destino ineludible. En ambos casos, aclaró el cardenal Coobacad, la respuesta cristiana es la misma, una humanidad que reza, que camina unida, que se desarma primero, y que da testimonio de la fraternidad como el único proyecto posible, porque no hay otro que se sostenga, ni el equilibrio del terror, ni la carrera armamentista, ni el dominio tecnológico sin responsabilidad. Hablando de Magnifica Humanitas, el purpurado precisó que no es una encíclica sobre la inteligencia artificial, sino ante todo un texto sobre lo humano, y destacó que en este sentido, en ella, el Papa denuncia que hoy en día resurge una preocupante rehabilitación de la guerra como instrumento de política internacional, mientras que los arsenales vuelven a ocupar un lugar central y la disuasión nuclear se presenta como una condición indispensable para la seguridad. Por eso, comentó el cardenal, 40 años después, Asís no es un recuerdo, es una urgencia. Por este motivo, resaltó el prefecto, León XIV incorpora el 27 de octubre de 1986 al magisterio como un criterio con el que interpretar el presente, dado que, como se lee en la encíclica, el espíritu de Asís muestra que los creyentes pueden volver a beber de las fuentes más auténticas de sus propias tradiciones, donde no hay lugar para el odio sacralizado.

0: las organizaciones internacionales en Ginebra, subrayando el gran potencial de las nuevas tecnologías internacionales en Ginebra, subrayando el gran potencial de las nuevas tecnologías en Ginebra, subrayando el gran potencial de las nuevas tecnologías en el combate contra la mal, subrayando el gran potencial de las nuevas tecnologías en el combate contra la malnutrición, potencial de las nuevas tecnologías en el combate contra la malnutrición. Escuchemos el de las nuevas tecnologías en el combate contra la malnutrición. Escuchemos guías en el combate contra la malnutrición. Escuchemos el informe de Ariana Pernia contra la malnutrición. Escuchemos el informe de Ariana Pernia Paulini. Escuchemos el informe de Ariana Pernia Paulini.
1: La inteligencia artificial.
0: Escuchemos el informe de Ariana Pernia Paulini.
1: La inteligencia artificial.
0: Informe de Ariana Pernia Paulini.
1: La inteligencia artificial puede ayudar a erradicar.
0: De Ariana Pernia Paulini.
1: La inteligencia artificial puede ayudar a erradicar el hambre en el mundo, pero debe mantener en el centro la dignidad humana y el desarrollo integral. Así lo afirmó el arzobispo Ettore Balestrero, observador permanente de la Santa Sede ante las Naciones Unidas y otras organizaciones internacionales en Ginebra, durante su intervención en un congreso dedicado al impacto de la inteligencia artificial en los sistemas agroalimentarios. Balestrero agradeció durante la inauguración del evento celebrado en Ginebra el 5 de octubre a la Organización de las Naciones Unidas para la Alimentación y la Agricultura, conocida por sus siglas como FAO. El evento estuvo coorganizado por la Santa Sede y se enmarca en el noble mandato de erradicar el hambre, destacado el pasado mes de octubre también por el Papa León XIV, durante su visita a la sede romana de la FAO. Allí recordó que los 673 millones de personas que se van a la cama sin comer en el mundo no son meras estadísticas, sino números detrás de los cuales hay una vida rota, una comunidad vulnerable, hay madres que no pueden alimentar a sus propios hijos. Ante este escenario, el observador permanente de la Santa Sede destacó que las tecnologías digitales, incluidas la IA, pueden proporcionar una herramienta potente, dado que logran ayudar a los pequeños agricultores a tener acceso a los conocimientos, así como a mercados agronómicos y a recibir alertas tempranas de manera eficaz. Por otra parte, al citar la encíclica Magnifica Humanitas, el arzobispo Balestrero subrayó que el desarrollo de la inteligencia artificial en los sistemas agroalimentarios debe poner en el centro la dignidad otorgada por Dios a cada persona y fijar el desarrollo humano integral como un objetivo esencial. Asimismo, el prelado afirmó que la elección es nuestra y no puede ser delegada a las máquinas. El hambre no será derrotada solo por la inteligencia, sea humana o artificial, sino por la acción y determinación consciente, responsable y, en última instancia, humana. La tecnología debe servir a la persona humana, nunca lo contrario.
0: La Iglesia Católica de Colombia y Ecuador realiza el segundo encuentro binacional de pastoral fronteriza. Escuchemos el informe de la hermana María del Pino Rodríguez de Rivera.
2: El evento se desarrolla del 5 al 8 de octubre con la participación de obispos y agentes pastorales de ambos países, dando continuidad al proceso de articulación retomado en abril en Tulcán, donde los representantes de las iglesias, organizaciones sociales, autoridades, academia y cooperación analizaron los desafíos de seguridad, las nuevas dinámicas de violencia en la frontera colombo-ecuatoriana, las economías ilícitas y las afectaciones a las comunidades. Como fruto de este encuentro, se espera poder establecer una agenda común frente a situaciones que, por su carácter binacional, no pueden ser abordadas de manera aislada por una sola jurisdicción.
0: Termina así, estimados oyentes, el informativo de Radio Vaticano, Vatican News en lengua española. Gracias por estar con nosotros. Alabado sea Jesucristo. Laudetur Jesus Christus.
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4: Hola, les saludo al padre Joan Pacheco. Estamos en Nota Eclesial, expresión de las buenas nuevas. Y queremos compartir las palabras de

0: El Santo Padre, la que ha pronunciado en la introducción, inicio de los días de trabajo de este encuentro a 10 años de Amores de Leticia, proclamando el Evangelio con las familias de hoy, que ha iniciado el 7 de octubre y se va a desarrollar hasta el próximo 14. Una reflexión sobre el Amores de Leticia, esta exhortación apostólica, y sobre la realidad de la familia en el mundo actual, en las diversas regiones, con testimonios de las iglesias, la presencia de los presidentes, de los episcopados, de los líderes religiosos allí presentes y con testimonios de mismas familias que se hacen presentes para compartir lo que viven como familia, teniendo como base también la reflexión de la exhortación apostólica Amoris Laetitia. Sin duda tenemos mucho que aprender de las familias, dijo el Papa León a los jefes de las iglesias orientales, a los presidentes del episcopado, a las parejas y expertos que se han reunido en el Vaticano para reflexionar durante estos días. 10 años después de Amoris Laetitia, dijo el Papa, proclamar el Evangelio con las familias hoy es el título y tema del encuentro que se ha inaugurado. Los próximos días seguirán también un formato sinodal, por llamarlo de alguna manera. Sin embargo, recordemos que han dejado bien claro que no es continuación de un sínodo, sino que es la forma ya de compartir a la luz de la palabra, en oración, guiados por el Espíritu Santo, en el diálogo fraterno. El Papa también en su introducción hablaba por ello de la importancia de los momentos de oración que iban a tener, de la luz, de la palabra que les guiaba también durante estos días. El primer día, el 7 de octubre, el encuentro dedicado a la exhortación apostólica de el Papa Francisco, intervino la hermana Helen Alford, que ofreció una meditación, exhortó a buscar maneras de animar a los jóvenes a afrontar el gran desafío de la vida familiar, asumiendo el estrés, la tensión, mientras se reaviva la confianza y el valor. El cardenal Farrell, que también dio un saludo introductorio, recordó que es necesario crear entornos que fomenten la vida cristiana. El cardenal Grex, secretario general de la Secretaría del Sínodo, les decía también en sus palabras, escuchemos las inquietudes de las familias de todo el mundo. Y así pues van a seguir las reflexiones este 8 de octubre. El tema de estudio de reflexión es precisamente la familia hoy, realidad, belleza y desafíos. En la mañana del 8 de octubre, momento de oración, intervenciones sobre el tema del día, testimonios que se van a presentar, una intervención del cardenal de la India, Felipe Neri, y del profesor Vincenzo Rosito de Italia. Luego van a tener trabajos por grupos y en la tarde plenaria. Y este viernes, el tema del viernes 9 de octubre, los jóvenes y el descubrimiento de la vocación matrimonial. Así que van a discutir, reflexionar sobre este tema. Y el sábado, la vida matrimonial, los primeros años de matrimonio, un tiempo decisivo. El lunes 12, el próximo tema a la reflexión, en la dificultad de la vida, acompañar y sostener. Y el martes 13, la familia cristiana, sujetos de la misión de la Iglesia. El miércoles 14, cierra este encuentro con la misa que preside el Santo Padre en la Plaza de San Pedro. Un hermoso tema, importante, el de la familia, el del matrimonio, el de recordar la iglesia doméstica. Oremos por quienes hacen parte de este encuentro, por las reflexiones que ofrecen, para que sigan también orientando el trabajo misionero evangelizador hacia las familias y también el trabajo misionero evangelizador de las familias. El Santo Padre, en su introducción, en su discurso, piensa especialmente en los jóvenes. Decía que siguen anhelando amor, fidelidad, pertenencia, pero que a menudo tienen dificultades para comprender cómo esa visión del amor puede materializarse en sus vidas y para creer que un compromiso de por vida sea la condición para alcanzar lo que desean. Incluso mencionaba algunas de las razones de ese modo de pensar de los jóvenes: la inseguridad económica, la migración, la violencia, la soledad, otras formas de fragilidad emocional que afectan a su vez las decisiones de las personas y las posibilidades que pueden imaginar para su futuro. Les invito a que escuchemos parte del discurso del Santo Padre León XIV, el discurso introductorio de este encuentro a 10 años de la Amoris Laetitia. He querido convocar este encuentro 10 años después de la publicación de Amoris Laetitia, y les agradezco que hayan reorganizado sus compromisos para poder pasar estos días juntos. Agradezco de todo corazón a las parejas casadas y a todos los que han venido a compartir algo de su vida en Cristo y que participarán en nuestras conversaciones, así como a los expertos y moderadores. Permítanme comenzar recordando el largo y fecundo camino sinodal y misionero de la Iglesia que ha recorrido en relación con el matrimonio y la familia, un camino que estamos llamados a continuar. La familia siempre ha ocupado un lugar importante en la preocupación pastoral del sucesor de Pedro y de los obispos que le asisten a través de su participación en el Sínodo de los Obispos. El Sínodo de 1980 retomó un deseo ya expresado por el Papa Juan Pablo I durante su breve pontificado, que condujo finalmente a la exhortación apostólica Familiares Consorcio de San Juan Pablo II. Al inicio de su pontificado, el Papa Francisco volvió a situar a la familia en el centro de un proceso sinodal, reconociendo la necesidad de continuar el discernimiento de la familia ante los profundos cambios que afectan a un ámbito tan estrechamente vinculado a su misión en el mundo actual. Ese camino condujo hace 10 años a la exhortación apostólica Amoris Laetitia. A este respecto, la Iglesia ha proseguido por el camino indicado por el Concilio Vaticano II. Cuando los padres conciliares situaron la dignidad del matrimonio y de la familia al comienzo de la segunda parte de la Gaudium Spes, reconociendo que la vida familiar ofrece un punto de acceso privilegiado a las grandes cuestiones culturales, económicas, sociales y políticas de nuestro tiempo, incluida la labor de promoción de la paz entre los pueblos. La interdependencia de estas cuestiones se ha hecho hoy aún más evidente, siempre a la luz de la palabra de Dios. Los creó varón y mujer. Por eso el hombre dejará a su padre y a su madre y se unirá a su mujer. La familia sigue siendo fundamental para un enfoque que combine lo local y lo global, guiado por la búsqueda de una fraternidad universal en Cristo que el Evangelio nos llama a construir con todos. Esta trayectoria de más de medio siglo confiere a nuestro encuentro una responsabilidad especial como pastores, mientras la vocación sinodal de toda la Iglesia sigue desarrollándose.
1: Within this history, Amoris Laetitia
0: En el marco de esta historia, Maurice y Leticia ha marcado una etapa importante y los 10 años transcurridos desde su publicación han pasado a formar parte de la vida de nuestras iglesias particulares. Durante este tiempo, la exhortación apostólica ha sido acogida en diversas culturas y contextos pastorales, ha acompañado la vida concreta de las familias y ha inspirado iniciativas y caminos. Son estos los 10 años que ahora presentamos juntos ante el Señor Jesús con la guía del Espíritu Santo. Observar con atención lo que ha sucedido puede ayudarnos a reconocer más profundamente lo que Cristo ha enseñado a su iglesia en estos años. Los hechos de los apóstoles nos ofrecen una hermosa imagen de lo que estamos a punto de hacer. Al término de su viaje misionero, Pablo y Bernabé reunieron a la iglesia y les contaron todo lo que Dios había hecho por medio de ellos. Posteriormente, mientras se dirigían a Jerusalén, atravesaron Fenicia y Samaria contando lo que había sucedido durante la misión, y su relato llenó de gran alegría a los hermanos y hermanas. Cuando llegaron a Jerusalén, fueron recibidos por la iglesia, los apóstoles y los ancianos, y una vez más relataron las grandes cosas que Dios había realizado por medio de ellos. Hay algo de este movimiento en nuestro propio encuentro. Como he dicho, la iglesia ha pasado estos 10 años acogiendo a Maurice y Leticia y acompañando a las familias en circunstancias muy diversas. Nosotros también traemos con nosotros historias de lo que Dios ha hecho entre nosotros. Son historias recogidas a lo largo del camino de la misión, historias de conversión, de frutos inesperados y de las relaciones que Dios ha tejido en el seno de las familias mientras nuestras comunidades intentaban acompañarlas, junto con las dificultades a las que nos hemos enfrentado, las preguntas que han surgido y lo que hemos aprendido por el camino, cómo dan confianza al iniciar nuestro trabajo junto. Presentámoslas al Señor y compartimos entre nosotros tratando de reconocer lo que Dios ha obrado entre nosotros y hacia dónde su Espíritu está guiando la iglesia hoy. En mi mensaje del 19 de marzo, con motivo del 10º aniversario de Amoris Leticia, recordé que hay en efecto lugares y circunstancias en los que la iglesia no puede convertirse en sal de la tierra, sino a través de los fieles y laicos, y en particular de las familias. De hecho, Amoris Leticia nos invita a tomarnos en serio esta vocación y esta responsabilidad. Las propias familias participan en la misión de la iglesia, en el tejido cotidiano de su vida, a través del amor y la fidelidad, el cuidado y el perdón, la educación de los hijos, el compromiso con la transmisión de la fe, la atención a los mayores y a las personas vulnerables, y las múltiples formas en que sirven a sus comunidades y a la sociedad. De todas estas maneras, las familias dan testimonio del Evangelio y contribuyen a la vida y a la misión de la Iglesia. Como pastores, hemos recibido la responsabilidad a tiempo y a destiempo de proclamar la belleza del plan de Dios para el matrimonio y la familia, y su llamada al amor y a la ternura. Esto nos desafía a acompañar a las personas en su camino hacia la realización de su propia vocación en las circunstancias concretas de su vida. Este ministerio nos sitúa también en una escuela de escucha. La sabiduría del pueblo de Dios nos llega a través de nuestra fe común, que ilumina a todas las familias, incluidas aquellas marcadas por las dificultades, la soledad y a veces incluso por aparentes fracasos.
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